0: todos, básicamente.
1: Exactamente.
0: Claro, querido.
1: Si vamos a hacer un desastre, lo hacemos entre todos.
0: Claro. Ay, pero... No importa si afinás, sino si le pegás a las notas o no. Creo que se prendan todos.
1: Quiero hacer mi cumple con una fiesta de karaoke.
0: Ah, bueno, me gusta.
1: Che. ¿Garpa o es muy de viejo eso?
0: No, me parece que como meter una fiestita de esas cada un tiempo, ya si sos siempre el que hace karaoke, bueno, ya es medio repetitivo.
1: Ah, no, entonces no.
0: Me parece divertido en algún momento meter un mini karaoke. Tampoco no. Toda la noche karaoke.
1: ¿Sabés qué tengo ganas de hacer?
0: ¿Qué?
1: El
0: tambores, redoblantes, pones.
1: No, el karaoke de las películas. Viste que se puso de moda.
0: Ah, claro, sí.
1: Que
0: sí,
1: hacen
0: sí.
1: El doblaje.
0: El doble.
1: Se llama Lips algo, el Sync algo.
0: Claro, bueno, pero vos ya te metes con algo muy específico. La gente, creo que no se suma al karaoke común. No,
1: pero bueno, tiene una preproducción
0: por
1: eso.
0: Por eso, sí, sí.
1: Le mandan una lista de escenas, vos te descargás la escena, la practicás.
0: Un montón, Mauricio.
1: Y la haces ahí.
0: Muchísima información.
1: Pero anima. No festejo nada.
0: No.
1: ¿No te ves haciendo? ¿No te ves haciendo una escena de una peli o de una serie?
0: No, yo que seguramente me sumo porque me parece de distinto y divertido, pero no sé si la gente en un cumple se suma. No, les tengo fe. No.
1: Buah.
0: Es más espontáneo, me parece el tema.
1: Volvamos al baile de la silla, entonces.
0: ¡Ah! Ese está bueno también. Te pegabas unos palos en ese, ¿eh? Tremendo.
1: Volvamos a jugar a carrera de embolsado.
0: También.
1: Al gallito ciego.
0: Reventados en el asfalto. Porque ni en el pasto, ¿viste? En el asfalto te hacen jugar ahí con la bolsa. Todas las rodillas peladas. Ah, un espanto.
1: Se quedan con Meli. Nos vemos mañana a las 6 de la tarde. Gracias, chao.
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0: Buenas noches. ¿Qué tal? Nosotros seguimos entre risas acá con Palacios. Así estamos, Palacios. Así estamos. Mejor que ayer, Palacios. Una noche más entre canciones hasta las 12 de la noche. Nos quedamos con ustedes, invitadísimos, nuestros protagonistas, cadenahit.com. Tenemos revancha en esta noche porque ayer algunos se quedaron con ganas de entradas, otros se enojaron. Así que tenemos entradas para Bando Los Chinos, ya te vamos a contar bien, y un equipazo que nos acompaña. Está Martín Brasca musicalizando la noche de la hit, está Fer Rojas y Fer Barea en producción, y tremenda lista. Dua Lipa suena Don't Start Now.

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0: Manu Artista, rey que amigo de Artistitote. Puñaladas Remix estamos escuchando. 17 grados esta hora en Córdoba. Está muy agradable. Me parece una postal de Carlos Paz. Qué tentadora. Estamos de caminata, Mel, como siempre. Me gusta que a esta altura nos lleven de caminata. Belu y Nati, besote enorme para ustedes. Nuestras oyentes que disfrutan con nosotros, 13 minutos recién pasados de este arranque de programa, hasta las 12 nos quedamos con ustedes, entre canciones, con algunos regalos y obsequios de Martín Brasca, musicalizando La Noche de la Hit.
1: También con el Tote, amigo de artista Manuel Turizo.
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0: No me importa. Claro que sí. Tenemos los chicos. Qué linda revancha, ¿eh? Ayer hay muchos que se quedaron con ganas, así que acá vamos. Banda Los Chinos continúan llevando su música por todo el mundo. Presentan Vándalos. Y por primera vez se presentan este viernes, 18 de septiembre, 19 horas, en Club Paraguay. Lo lindo que va a estar eso. ¿Cómo explicarte que el clima acompaña? Eso ya es un punto más. Lo otro, tenemos entradas dobles, así que podés hacer alguna salidita copada con alguien más. Habilito el mensajero de la Hit. Tenés que enviar nombre, apellido, últimos tres números del DNI y también número de celular y estás participando.
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0: Besos en pausa. Agus Bernajoni y Yami Safdie, una de nuestras favoritas de estos artistas. Una colaboración que quedó impecable. Yami Safdie tiene una agenda repleta en esta primavera, que la encuentra por Perú el 17 de septiembre. Y después regresa a Argentina para recibir la primavera. El 26 de septiembre estará por aquí. Se encuentra activamente de gira, disfrutando de todos sus últimos proyectos musicales. La Mala, que es la última producción también audiovisual que ha presentado. Y se vienen más colaboraciones.
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0: Claro que sí, aparecen nuestros amigos. Las Pastillas del Abuelo. Siempre es un planazo escuchar Las Pastillas. 351-519-9917 es nuestro WhatsApp, así estamos más cerquita. Nos contás desde dónde suena La Hit. Suena lo más fino.

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0: queríamos seguir ese agudo de Juanes, pero se complicó. Es por ti, estamos escuchando. Entre canciones, te saludamos. Está Rocío, está Mayra, está Georgina de Córdoba, escuchando muy atentamente esta noche que tiene muchas propuestas. Aparte de estar muy linda la noche, estamos preparándonos para recibir la mejor estación del año. Ahí me adelanto. Me atrevo a decir que es la mejor, la primavera, claro que sí. Y hablando de primavera, se viene gran festejo gran.
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0: Obviamente nos vemos, me imagino que en el calendario ya marcaste, domingo 20 de septiembre empieza la primavera y la empezamos juntos en Carlos Paz con todo el equipo de la Hit. Va a estar Rusherkin, así que vamos a hacer previa. Los escuchamos junto a Marama.

0: presenta la hit, como siempre, Primavera Segura, Primavera Sin Alcohol, claro. Estará todo el equipo desde el Estudio Federal Sancor Seguros. Hay una programación especial, así que nos vemos el domingo 20 de septiembre.
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3: Vamos al encuentro de una artista que está marcando el ritmo de lo que ella misma define como su nueva era artística y la mejor. Después de tomarse un breve descanso, regresó a las pistas. Ella es Lola Índigo junto a Ana Mena, cantan Patito A.

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0: Claro que conocemos esta canción y nos encanta. Iván Noble nos acompaña, Mi Historia Entre Tus Dedos. Se encuentra viviendo un presente musical muy activo. Está realizando sus presentaciones musicales en todas las plataformas. Una exitosa gira nacional, también en formato íntimo, que está realizando. Y esta es una de las últimas, la última canción que ha presentado, Mi Historia Entre Tus Dedos, en una nueva versión que quedó hermosísima. Con un gran, gran recibimiento del público. Puede ser la favorita de esta producción musical.
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0: poquito de cumbia. Junto a Luciano Pereyra, Karina, un poco de ruido. Enséñame a vivir sin ti. Una nueva versión de esta canción que quedó impecable.
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0: Qué lindo suenan. Una propuesta. Escuchamos a Banda Los Chinos. Continúan llevando su música por todas partes. Su trabajo, Vándalos. Y ahora llega a Club Paraguay este viernes. 19 horas, tenemos entradas dobles y veo muchas ganas por ahí de estar junto a alguien más en un hermoso show para ustedes. Está Emiliano por acá. Me encantan, me dice Carolina. Me re gustan, Meli, me encantaría estar ahí. Georgina. Bueno, tienen que dejar nombre, apellido, últimos tres números del DNI y también, no se olviden, muy importante, el número de celular.
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0: clásico de Enanitos Verdes. Igual que ayer estamos escuchando. Oficialmente llegamos a la mitad de nuestra noche. Nos encontramos, te saludamos, donde sea que estés, en algún rincón de Argentina. Saludo a San Juan, nuestra gente sanjuanina por allí. En Leones también, que nos están escuchando, laburando con nosotros. Y para todos los que mañana madrugan con la Hit encendida, que tienen todavía una jornada de laburo, nosotros acá presentes, cadenahit.com, nos quedamos.
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0: Último de Big One, María Becerra, Abraham Mateo. Una canción muy pedida por ustedes, por cierto. Suena así.

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0: escuchando Karol G junto a Bruno Mars. Última canción, última colaboración de ambos artistas. Karol G está disfrutando de su séptimo álbum de estudio recientemente presentado, No me arrepiento de sentir tanto. Se presentó el 7 de agosto, así que está recién salido del horno. 14 canciones que presentan un recorrido a través del amor, el desamor también, habla mucho de la nostalgia y la sanación. Un álbum muy personal de ella. Ya lo había anticipado por distintas situaciones que pasó en este año. Muy bien recibido por el público esta última producción de Karol G.
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0: Cuando algo nos acompaña Guasones.

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0: estrenamos nueva y última hora del programa. Obviamente tenemos que ir en busca de unas entradas que no nos pertenecen, que ya tienen afortunado. Hoy toca afortunado, mirá. Ayer fue una ganadora. También, hoy estuvo difícil la cuestión. Bueno, revanchita después de un lunes duro.
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0: Porcelana China, estamos escuchando a Vándalos, muy bien acompañado junto a Coti Sorokin. Vándalos Chinos se presenta este viernes 18 de septiembre, 19 horas en Club Paraguay. Nuestro ganador se tiene que quedar atento, la producción los va a contactar para darle indicaciones para ingresar a Club Paraguay. Son invitaciones dobles. El ganador de la noche es Emiliano Barrera 371. Emi Barrera 371, si estás por ahí, nos dejás un presente en el mensajero de la Hit. Siempre lo pedimos para saber que escucharon, que son ganadores. Entre tantísimos que han participado, bueno, Emi, el afortunado esta noche, Emiliano Barrera 371, ganador de las entradas para Vándalos Chinos.
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0: última hora de nuestro programa Entre Canciones, una noche más.
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0: Suena Rihanna, Diamonds.

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Rafael. Estamos escuchando Los Ángeles Azules junto a Tini. Por cierto, es una de las novedades de Los Ángeles Azules. Tenían muchas ganas de colaborar con Tini, estrella pop argentina, y pudieron hacer lugar en la agenda y se dio la colaboración. Recordamos que tienen

0: acompaña en varias colaboraciones en un gran momento, Los Ángeles Azules, reversionando su cumbia y conquistando el corazón internacional. Se viene una agenda movidita para ellos en este 2026, lo que queda.
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0: Esta es otra de las perlitas sorpresa de la noche de Martín Brasca musicalizando la noche de la Hit. Suena Café Tacuba, Eres.

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0: Abel Pintos nos acompaña, Ibuprofeno. Estamos escuchando última canción presentada por el artista.
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0: Una canción que juega mucho con la metáfora, ¿no? De ibuprofeno, que a veces no alcanza. Muy cerquita de las 12 de la noche. Dijiste la palabra clave, Mel. Estuve a full con una máquina estas dos últimas horas y no pude escuchar. Dani, sí, bien.
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0: Mandamos mucha motivación para todos aquellos que están arrancando recién la jornada de laburo. Buenas canciones se vienen para acompañarlos y nos asomamos al miércoles a ver qué tiene ese 16 de septiembre para nosotros. Mínima 9 en Córdoba, máxima 23. Será una jornada muy linda. Nos acompañan Los Abuelos de la Nada. Suena Sin Gamular.

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siguen en compañía, cadenahit.com. Hasta mañana tempranito para los verdaderos oyentes posta que siempre están con la Hit encendida. Nosotros nos encontramos de 21 a 24.

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1: La Teila M junto a J Balvin. ¡Qué ironía! Bernasconi, Lauta, piso 21. 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
2: Esta que viene ahora la llevamos todos en el corazón, me parece.

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buenas, ¿cómo están? Buen miércoles para todos. Bienvenidos a Clásicos de Ida, bienvenidos a Cadena Hit, bienvenidos a este lindo rato de radio, donde aunque sea tempranito, nosotros acá estamos firmes, con muchas ganas de compartir muy buena música y un lindo rato de radio. Así que ponemos primera y empezamos nomás. Mi nombre es Lucas Correa, Luquitas, y con Lucho Alegre y toda la banda hacemos Clásicos de Ida por Cadena Hit. Un éxito siempre.

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0: Solo voy, dice la 25, pero ustedes no están solos, ¿eh? Porque somos muchos, aunque no parezca, aunque sea tempranito, los que estamos acá haciéndonos el aguante y compartiendo buena música en este comienzo de programación de la HIT, en este Clásicos de Ida de hoy, sonando en la 91.9, la frecuencia de Córdoba Capital, desde donde nos escuchamos en todo el país.
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0: Y allá por el año 1993 salía este temazo, Caña Seca y un Membrillo, son Los Redonditos, sonando en Clásicos de Ida.
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Y así llegamos al final de un nuevo clásico de ida. Gracias a todos por haber estado ahí, aunque sea temprano, aunque estén con fiaca. Para nosotros saber que estamos ahí acompañándolos mientras se hacen el primer matecito de la mañana, el primer café. Algunos que están trasladándose, que ya andan por la calle. Bueno, eso para nosotros es un placer, un orgullo. Así que primero, les agradecemos. Y segundo, los invitamos a que mañana a las 5 nos volvamos a encontrar. Ahora se quedan con Despabilate Amor. Mi nombre es Lucas Correa, Luquitas. Y con Lucho Alegre y toda la banda hicimos clásicos de ida por Cadena Hit. Un éxito siempre. Chau, chau.

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0: Ahí vamos, en este puentecito de Cerati. Buen día, eso.
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0: ¿Cómo va ese miércoles? Buen día, despabilados hermosos. Noche cerrada. Podremos con Elia. 9 grados 2 décimas a esta hora. Una sensación térmica de 8 grados 2. Máxima para hoy, miércoles 23, sol absolutamente despejado.

0: Vamos, Cachetini, dale nomás, dale con el pie derecho, dale que el pico y la pala te están esperando.
1: Arriba el fucking club del pico y la pala.
0: Así estamos. 16 de septiembre.

0: Bueno, se están haciendo calentito. ¿Qué onda? ¿Cómo viene ese desayuno? Vamos a tener toda la semana con calorcito, temperaturas súper agradables. Nos vamos ya hasta 30 el domingo. Nos vamos saludando con esto, con eso que te ha dado la vida. Con esa carita que vas a tener toda la vida. Así que cuídame ese chasis, porque toda la vida vas a tener esa carita.
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0: La belleza salvará al mundo, decía Dostoyevsky. La belleza no pide permiso. Allá entra él. Ahí viene. Hola.
2: Acórdame, guamón. Acórdame, guamón. Despabilate, amor.
0: Esa.
2: Despabilate, amor. ¿Cómo andamos, Iros? Buen día para todo el mundo.
0: Me encanta en portugués.
2: Sí.
0: Ya Ricky Martin está cantando en portugués, así que vos no querés ser menos.
2: No. Menos no. Estamos ahí a la par, ¿no?
0: Acorda.
2: Acorda. Despertame, guamón.
0: Bon dia.
2: Ay, me gusta. Bien internacionales, ¿eh? Para aquellos que están en Brasil, por ejemplo, que hay un montón de oyentes del hit.
0: ¿Hay algún despabilado desparramado a esta hora? Hoy tenemos sección de despabilados desparramados por el mundo.
2: Y nos encanta hacer esas conexiones tan mágicas con la hit ahí en diferentes puntos del planeta Tierra.
0: ¿Cómo estuvo Machito Ponce ayer, eh?
2: Fue un boom. Mensajes de acá para allá que llegaron, te llegaron a través de tu Instagram, al WhatsApp de la radio, llegaron a mi Instagram también.
0: Ayer, para los que no escucharon, inauguramos otra sección. Nos encanta inaugurar salas.
2: ¿Cómo se llama?
0: Como los hospitales.
2: Como las salas cunas que inaugura.
0: Claro, que cortan cinta a los políticos, pero no hay nada después.
2: Bueno, nosotros sí lo mantenemos, esa es la diferencia.
0: Bueno, ayer cortamos cinta, inauguramos la sección, nos despabilamos con...
2: Qué lindo, le hicimos nos despabilamos con Machito Ponce.
0: León herbívoro, ¿eh? Lo tienen agarrado.
2: Está con una correíta importante, pero
0: lo
2: bueno.
0: Lo tienen zumbando, diría mi madre.
2: Había que rescatar ese león.
0: Ah, no.
2: ¿No?
0: Che, claro. Machito, y bueno, ¿y vos ahora? ¿A qué hora te...? No, yo, lo que dice mi mujer, no, en bata me trae las pantuflas. No, me cuida.
2: No, dice, el que se levanta primero hace el desayuno, me lo trae a la cama, se lo llevo a la cama.
0: Pan integral.
2: Ah, la pucha, dijimos. ¿Eh?
0: 6:10.
2: Activamos el WhatsApp de la hit, ahí te leemos, te escuchamos también, por supuesto, el 351-519-9917.
0: Tengo que inaugurar otra sección hoy.
2: ¿Cómo se llama?
0: Va a ser...
2: Me gusta esto porque como que venimos previo a campaña electoral.
0: ¿Viste naranjo en flor?
2: Sí.
0: Bueno, pero noticia en flor.
2: Noticia en...
0: Brasca, búscate el tango.
2: Noticia en flor,
0: es así. Cualquier oyente que tenga una buena noticia, nos la manda. Hashtag noticia en flor. Flor de noticia,
2: ahí me gusta.
0: Naranjo en flor, flor de noticia, flor.
2: Perfecto, bueno, ya vamos viendo. Previo a la llegada de la primavera. Descorchamos algo importante que tengas, así que WhatsApp sumamente habilitado.
0: Sí.
3: No seas papa frito.
0: Dale, vamos derechito. Dale, que no pide permiso.
4: La verdad, lo que me pasó, se me soltó la cadena. Yo no soy esa.
2: Suele pasar, y hace bien.
0: Morat Silvestre, ¿cómo están los patos? ¿En fila o no?
2: ¿Queda alguno?
0: ¿Queda algún pato? Bueno, nos van contando, ¿sí?

0: Dale, que hoy la belleza no pide permiso, ¿eh? Vamos, Dostoyevski. ¿Qué decís vos que estás ahí en el mensajero de la hit?
1: Buen día, Hernán, les hablo de Río Cuarto, espero que estén bien.
0: Hola.
1: Que tengan un hermoso día.
0: Sí.
1: Y bueno, la noticia que tengo, que es muy importante para mí, es que me quedé sin trabajo.
0: Ay.
1: Termino a fin de mes y paso una nueva etapa.
0: Ay, la que te conté.
1: Contento por eso.
0: Bueno, vamos, que es una ironía, le estás viendo la parte positiva, no lo sabemos. Pero acá estamos para acompañar a nosotros. Acá se acompaña, no juzgamos. ¿Cómo era la frase? Ay, perdóname.
2: Escuchamos y no juzgamos.
0: Ahí está.
2: Ahora sí vamos a hacer la excepción, porque acá nos gusta escuchar y juzgar. Pero en este caso
0: no,
2: al contrario.
0: No, porque es una realidad brava, así que te vamos a acompañar en lo que sea. Acá vamos a estar pico y pala. Ricky Martin, lo mejor de mi vida. Eres tú.
2: ¿Y tú? ¿Y tú? ¿Y vos?

0: hablando acá de Granada, estoy tratando de hacerle un...
1: Ay.
0: Hola chicos, ¿cómo están? Le estamos hablando acá de Granada, estoy tratando de hacerle un español que empieza a escuchar acá en Agita, así que le mando un abrazo acá desde España.
2: ¡Saludos desde España!
1: ¡Pues joder!
3: ¡Eso! ¡Ole guapo!
1: ¡Aviéntate una chela! Ah, no, eso es México.
3: Eso es México, los taquitos, güey, pero...
1: Pues joder, España, vámonos de tapas, Joséses. Joséses. Bueno,
3: vamos
1: hoy
3: que sí, vamos que sí, que siempre.
1: Hoy podrían ser los desparramados.
3: Por
1: estos.
3: Supuesto, los amigos ahí, los chicos.
1: Qué bonito.
3: Abrazo grande.
1: Buen día. Hola.
4: Chica,
3: las risas, ¿viste? Están tentadas como nosotras.
1: Llega ella, Taylor

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4: Sabor, 6 de la mañana, 21 minutos en Córdoba. Buen día, 16 de septiembre. Dale nomás, despacito, 8 grados 2. Desayuno express, servimos el café calentito.
5: Exactamente, y te lo llevamos directamente ahí a la mesa, a la cama, donde quiera que estés. Remodelarán la terminal de ómnibus, una inversión de 76 mil millones de pesos. Se trabajará por sectores para evitar interrumpir la actividad en la estación. Los trabajos van a comenzar dentro de los próximos 15 días. Hay un plazo previsto de un año, eso, se va a lo despacito, porque van a renovar la parte eléctrica, todo el sistema eléctrico, el sistema contra incendio, nuevas escaleras mecánicas, ascensores, todo eso previsto para un trabajo que puede llevar aproximadamente un año. Próximo fin de XL será el sábado 10, el feriado que se pasa para el lunes 12. Sí, sábado 10, en realidad es el fin de largo y quedan los últimos 4 del año. Sábado 10 de octubre, domingo 11 y lunes 12 es el Día de la Raza o el Día del Respeto de la Diversidad Cultural. Faltan, escucha muy bien, 14 sábados para la llegada de Navidad. Nada.
4: ¿Cómo les gusta hacer esa... esa luz roja, sí, viste? Ya
5: por
4: estamos
5: supuesto.
4: Abrazando el pan dulce.
5: Porque ya viene Papá Noel, lo tenemos a Cococho que te está soplando la nuca.
4: No me ve ahí en la espalda que tengo frutas abrillantadas.
5: Tengo un gordito ahí que estaba asomado.
4: ¿No ves que tengo dos frutas abrillantadas?
5: Día Internacional de la Palta y es el Día de los Derechos de los Estudiantes Secundarios, que el profe seguramente va a traer esa información.
4: Ah, sí.
5: Es el Día Nacional de la Juventud y es el Día del Almacenero. Así que un abrazo gigante a los almaceneros. ¿Viste cuando vas así con la libretita de fiado? Porque
4: vamos.
5: Hay muchos a esta altura que van con la libretita de fiado, ¿eh?
4: ¡Qué lindo! ¡Qué hermoso el despensero que te saca todos los tarros esos de galletas! ¿Las animalitos esos con confite?
5: Bueno, eso, claro, las faunas.
4: ¡Ay, la fauna!
5: ¡Qué galleta tan horrible!
4: ¡Ay, perdón, qué galleta rica!
5: ¡Qué onda! Te saca tres premolares.
4: ¡Amo esa galleta!
5: ¡Ay, no, esos huevitos que tienen
4: el confite de galleta!
5: ¡Ay, qué cosa tan bien! Con eso te vas directamente, lo pones en la riñonera o en la dama, en la cartera de la dama.
4: ¿Vos decís que son
5: es
4: piedras?
5: Es un arma, sí, es un arma.
4: Es un
5: de
4: arma.
5: De defensa personal.
4: Yo te digo, a mí me encantan esos confites con galleta adentro.
5: Me hiciste acordar algo tan lindo.
4: Son bien secos.
5: 90, cuando ibas al almacén, a la despensa del barrio, y tenían esas latas.
4: ¿La lata?
5: La lata que tenía el vidrio.
4: Fraccionada, claro.
5: Y ahí, yo me acuerdo en un vecino que vendía los abanitos de chocolates.
4: ¡Ay, los amo!
5: Y siempre iba y él me daba.
4: ¡Ay, no!
5: ¡Ay, y a donde quiera que esté!
4: Esa lata con abanitos, ¿sabés cómo cotiza en bolsa? ¿Alguien tiene latas en la casa con galletas? O algún almacenero está escuchando la radio. ¡Ay, qué
5: conservan
4: rico!
5: Conservan esas latas. Me hizo acordar a la infancia, posta.
4: Me dieron unas ganas de comer animalitos.
5: ¡Qué rico!
4: ¡Opa, André Moya! Mirá el temita que nos sacó de la lata. Richard Marx, Angelia.
5: Angelia.
4: Aguardamos conexión Canal 12, la banana acuática esa y todas las imágenes del lago San Roque. Escucha. Y la pantalla ahí de tu tele.
5: ¡Qué lindo!
4: Aguardamos conexión, Canal 12. ¡Hola, Villa Jardino!

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0: La vida necesita más café y menos estrés. Come on, good morning a la gente linda de Cadena Hit. ¿Cómo andan los reyes de la madrugada, los emperadores, el pico y la pala? Vamos que vamos a tener un día excelente hoy.
1: Excelente.
0: Nos merecemos todo lo bueno. Viva la vida, viva el amor.
1: A por él.
0: Mientras uno esté vivo, debe amar todo lo que más pueda.
2: Eso, Marcelito.
0: Mando un abrazo enorme, que tengan un excelente día y bueno. Despabilate, amor. Come on, baby. Chau, chau.
2: Come on, necesitamos.
1: Se levantó tranca, ¿no?
2: Me gusta esa actitud.
3: Buen día, futuro lleno de conflictos.
1: No vengan con olor a conflicto acá, ¿viste?
2: No,
1: esa amiga mía que tenía olor a problema directamente.
2: Esas personas que respiran así problema, no basta tampoco.
1: No, era, era, qué manera de quejarse la tipa, era una queja.
2: Una queja detrás de otra.
1: Era como un libro de quejas con patas.
2: No, déjate. Ah, es un montón.
1: No, por lo ancha.
2: Carito Saavedra, un beso gigante. Dice, chicos, necesito que ustedes sepan lo bien que le hacen a mi corazón escucharlos. Me alegra la mañana.
1: Qué bonito. Y ahora llega las ganas de vivir en personificada.
2: Vamos, que llegó nomás.
1: Llegó justo hoy que inauguramos nuestro segmento nuevo, el naranjo, el Noticia en Flor.
2: Exacto.
1: Llega Noticia en Flor.
2: Para cortar cinta.
1: Flor de noticia.
2: ¿Cómo anda el Barenque? Buen día.
4: ¿Cómo le va, Barea? Hola, Iros.
1: Hola,
4: ¿cómo están?
1: ¿Cómo está Canto a la Vida?
4: Muy bien, ¿y usted?
1: Muy bien, estamos fascinados con este 16 de septiembre.
4: ¿Por qué están tan emocionados?
1: No, es que no sabemos.
4: ¿Qué les ha pasado?
1: No sé, la belleza no avisa, no pida permiso. La belleza no toca la puerta, entra. Somos bellos.
2: Está cerrada.
4: Mañana. Está cerrada.
1: Dostoyevsky dice eso. No, la belleza te interpela, te atropella. Te atropella.
4: Pero usted me dice a mí, pero Dostoyevsky, qué pesado que para leerle. ¿Es un jugador?
1: No.
4: Oh, mamita.
1: Pero a mí me gusta. Hoy vine con Dostoyevsky, mirá, Álvarez.
4: Fyodor Dostoyevsky, gran escritor, pero hay que tener.
1: Dice, lo único capaz de atravesar al hombre sin permiso es la belleza. Un atardecer no necesita convencerte de nada y aún así te desarma.
2: Listo, cierren todo.
4: Muy bien.
2: Cierren todo.
1: No, pero es
4: ¿cómo es lo único?
1: Un amanecer no pide permiso, no necesita convencerte de nada en esta sociedad aturdida.
4: ¿Alguna vez la llevaron a ver un amanecer?
1: Sí. ¿Sabés a dónde?
4: ¿Dónde?
1: Acá a la rampa de Cuchi Corral, donde se hacía parapente.
2: Cuchi Corral.
4: Sí. ¿Está bien? De buena vista.
1: Sí.
2: Bueno, la llevaron un poquito más lejos. Algunos lo llevaron.
1: Salió
2: acá,
1: corriendo el Cuchi.
2: Al mirador del Kempes.
1: ¿Usted ha llevado, ha visto algún amanecer?
4: No.
1: Por eso está así, ¿ves?
4: No,
1: oscuro.
4: Porque yo me levanto temprano. Y ya estoy trabajando el amanecer.
1: Se lo regala ya el sueldo, se lo regala.
4: Claro.
1: Albarenque, hay que ver más amanecer. Hay que ver más atardeceres en mirador.
4: Sí. Hay que empezar a poner un...
1: Es gratis.
4: Un ventanal para que disfrutemos los amaneceres.
1: Claro.
4: Pero un poquito más arriba. Porque acá no.
2: Claro, tal cual.
1: Pero bueno, podemos hacer una, como los locos de la azotea, podemos hacer una transmisión.
4: Deberíamos, por ejemplo, en la primavera, la hacer un programa con amanecer.
1: ¿Hagamos desde la terraza?
2: Desde la terraza con las palomas, así se llama.
1: El 21.
2: El bloque. Listo.
1: El 21, que es lunes.
2: Sí,
1: hacemos,
2: claro.
1: Desde el amanecer o hacemos.
2: Desde la
4: y
2: terraza.
4: Sin malas noticias.
1: Y
4: así
1: sin
4: malas. No me retan.
1: Flor de noticias. Como, es como, ¿en serio que inauguramos el segmento hoy, Noticia en Flor?
4: Bueno, está muy bien.
1: ¿Mm? ¿Quiere inaugurarlo usted? ¿Trajo alguna buena?
4: Hoy traje una, no sé si es buena.
1: Bueno, espera.
4: Pero a alguno le va a parecer buena.
1: Voy a abrir el dato despabilado.
2: Se empezó a dudar.
1: Sorpréndenos como Dostoyevsky.
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4: Si quiere hacemos una sola noticia, yo la presento, pongo el audio, pues traje audio.
1: Ah, bueno.
4: Para que no me digan que le haga mal, que le doy malas noticias. No hablamos de presupuesto que
1: mira,
4: fue presentado.
1: Yo te voy a decir una cosa. Si vas a dar una mala, dale y salí corriendo. Dale, prepárate para correr.
2: Y no mire para atrás.
1: Porque los oyentes necesitan buenas.
4: Y los rompe piernas morosos amenazan tanto.
1: Yo así estoy.
4: Si quiere que no hablemos de presupuesto, si quiere no hablamos de presupuesto, no hablamos de las condenas. Siquiera hablamos una sola noticia. Yo se la presento, la gente dirá si es buena, mala, si a alguno le sirve, no le sirve.
1: Estás advertido, ¿eh?
4: Yo
1: Estás advertido.
4: No, no, ustedes están advertidos.
1: No, no, estás advertido. No tires una mala hoy porque
2: no
1: estás...
2: levante el dedito hacia el barrio.
4: De hecho, ni siquiera es de acá, es de Paraguay.
1: Así le digo a Alma, mi hija.
2: De Paraguay.
1: ¿De Paraguay viene?
4: Sí.
1: Bueno. Nosotros estamos...
4: ¿Usted tiene Itagua?
2: Itagua.
1: ¿Itagua también?
4: Que es un municipio paraguayo y tiene elecciones el 4 de octubre.
1: Ah, mira.
2: Ahora, pronto.
4: En poquitos tiempos.
1: Sé que no.
4: Tres semanas.
1: No conozco. Exacto. Paraguay, creo. No.
4: Y yo quería traerle el anuncio de uno de los candidatos para ver si la gente consideraba que estaba bien o estaba mal.
1: Para arreglar las calles.
4: Vio que Trump dijo, si gano, $5,000 para cada...
2: Exacto.
1: ¿Cuál fue el anuncio?
4: Este es un anuncio más cercano. ¿Quiere escucharlo?
1: Sí, cómo no.
4: Mire, escuche, escuche.
6: Yo le pongo un desafío a la dirigencia itagüeña. Y que tú no le mueves desafío a la mitad. Y que tú, vio. El 4 de octubre,
1: vamos.
6: Si ganamos por más de 10.000 votos de diferencia, ya está hablado con mi mamá y con mi papá. Vamos a liberar por 24 horas los 4 moteles de Pasión Class para que el pueblo itagüeño vaya a festejar como corresponde.
1: Libera los moteles, el tipo.
4: Ahí tiene.
1: Y ya lo habló con la mamá y el papá. Me divino. Mata eso. ¿Cuánto?
2: Todo el negocio en familia. ¿Qué? Claro,
4: la familia tiene 4 hoteles de alojamiento.
1: Acá todo entre mamá y papá. Y va al motel con mamá y papá.
4: Tienen 4 hoteles de alojamiento. Si ganan por más de 10.000 votos, libera 4 días. Los 4 hoteles todo el día, 24 horas.
1: ¿Sabes cómo va a crecer la tasa?
2: ¡Oh, tremendo!
1: La tasa de natalidad también.
2: Lo que
1: ¿no?
2: hace falta acá en Argentina, por ejemplo.
1: Es como que. Es como un crédito procrear esto.
4: Pero con la de él.
1: Claro.
4: Por lo menos el tipo pone de la
2: claro,
4: ayuda.
2: Claro, tal cual. Sí,
4: bueno,
2: sí.
4: No
2: sí.
4: es que utiliza el Estado, la
2: no.
4: No, le dice, yo hablé con papá y mamá.
2: ¿Cómo estaba haciendo el negocio con la familia.
4: Grandote pavo.
1: No le diga así.
4: Pero
1: yo lo voy a votar.
4: Hablé con papá y mamá, o sea, no hace falta.
1: ¿Por qué no nos vamos a Paraguay unos días a hacer una pijamada ahí en un motel de
2: Podemos serie? Transmitir desde allá,
1: del
2: desde
1: mamero
2: un motel.
1: Este. ¿Cómo se llamaba ese de Colombia que hacía colecho con mamá y con cuando iba a la casita que dormía con la mami?
2: Yatra, claro. Sí, sí, sí.
1: ¿Usted no hace colecho con su madre? Grandulón.
4: Yo no sé si es buena o mala la noticia.
1: Es buenísima.
4: Para algunos seguramente será buena.
2: Es buenísima,
1: me
2: sí.
1: encanta.
4: No sé quién lo pudiera aprovechar.
1: No, a mí me encanta. Yo te digo, deberíamos ir a Paraguay a aprovechar esos beneficios. Ahora, ¿qué político? Qué político serio, ¿eh?
4: Ahora, mire que hay que buscarle la vueltita, ¿no? No. Rebuscársela.
1: Escúchame, pero está atento a todo ese.
4: ¿Pero sí, usted lo votaría?
1: Sí. Yo lo votaría, porque el... ¿Dónde se fue usted el otro día que había elecciones? A
4: Marcos Juárez.
1: Marcos Juárez.
4: Ahora de viaje de nuevo, por las dudas.
1: Bueno, pero el anuncio del intendente era que él se casaba si ganaba. ¿A quién le importa eso?
4: Bueno.
1: No importa a nadie.
2: Claro, entonces, en este caso este intendente prefiere... interpela
4: a
2: todo.
4: A ver,
2: el pueblo.
4: Por ejemplo, y si fuera candidato Iroz y Barea, ¿qué prometerían?
1: No, año sabático para todos. Año sabático para bajar un poco. La salud mental está muy
2: es
1: afectada.
2: Es importante, tal cual.
4: Después vemos de qué vamos a vivir, pero no importa.
1: Está muy afectada la salud mental.
7: Barea, pero su ahí propuesta. Se ve el atardecer, no el amanecer.
1: No, es que sí, es verdad. El atardecer, ¿ustedes vieron el atardecer de ayer?
4: No.
1: Alvaren, ¿usted vive en un tupper? ¿Cuando sale de acá se entra el tupper? ¿O a dónde va? ¿Es troglodita? ¿Dónde
2: la
1: vive?
2: Propuesta, asado para todos, Alvaren. ¿Qué le parece?
4: Ese es buena, por ejemplo.
1: ¿Ah? Oh, es buenísima.
2: De lunes a lunes.
1: ¿Y los vegetarianos?
2: Bueno,
4: si nos
2: también,
4: votan una semana
2: una
4: de asado.
2: Aparte.
4: Bueno. ¿Quieres que vamos a decir el lema de campaña sea si nos votan una semana de asado?
1: Bueno, la carne hace bien a la salud también.
4: Proteína animal.
1: Mucha proteína, tal es verdad. Cual.
2: Sí, es necesario. ¿Ha bajado el consumo de carne en el país?
4: Sí, estamos en mínimos históricos.
1: Ay, chicos, fui a la carnicería. Hay un famoso cuartetero de Córdoba.
4: Sí.
1: Que compra siempre en la carnicería que yo voy lengua.
2: Y bueno, lengua de la vinagreta.
1: Pero puede ser tan desagradable ver la lengua ahí. Parece un Rolling Stone metido en
2: hay
1: la...
2: Hay cosas más desagradables.
1: En la heladera la lengua negra de la vaca.
4: Es curioso, Yapati, usted que de la lengua es un arte.
1: No, no, no, le digo al carnicero, ¿quién te compra eso? Y me dice, fulano.
4: Pero es común.
2: Y sí.
4: De hecho, hay gente que hace milanesa lengua.
1: Ay,
2: ah, no, ahí no sé qué. ¿Qué pero lengua de la vinagreta sí conozco, lo he probado.
1: No, no, no, yo... No,
4: a mí
1: no,
4: no me gusta, pero
1: no,
4: hay
1: no,
4: gente
1: es
4: que le gusta.
1: No puedo probar lengua, me da mucha impresión. La verdad, les digo, lengua de la vinagreta. Dios mío, acá no se puede...
4: Salga de ahí, maravilloso.
2: Sí, sí, sí, sí.
1: Bueno, gracias, Alvaren. Hoy ha superado nuestras expectativas.
4: Hoy no le traje ninguna mala noticia.
1: No, a ver qué dice Karina.
8: No, no, no, acá no se confíen con los moteles porque te cae la policía, el fiscal, el choro, no, choro. No, no, no, no, no hay buena experiencia acá con respecto al tema de los moteles. Bueno.
1: ¿Por qué?
4: Déjame decirle que ayer Karina, que nos retó y no nos dijo bien que no dieron malas noticias.
2: Tal cual, Cari, por favor.
4: Bueno. Es como la madre que reta a los chicos cuando se mandan una macana, pero cuando se saca una buena nota no les dice nada.
1: Ay, cómo
4: no,
1: necesita no que les soben
2: de
1: espada.
2: No los tengo que felicitar porque es el deber de ustedes.
9: Hola, buen día. Ay, no bajito porque todavía los niños duermen acá. Me hicieron acordar a la despensa. Yo tenía un tío que vivía en San Luis y cada vez que yo viajaba en el verano en las vacaciones, sí, él nos esperaba con regalitos de las promociones, que largaba la coca con vasos, las botellitas de vidrio. Ay, ¿se acuerdan? Sí, que venían en los canastitos, sí, no sé, las lapiceras, unas que se encajaban adentro de una botellita. Qué lindos recuerdos.
1: Mira, Pauli.
2: Las botellas chiquitas, Pauli, no, de vidrio, de las gaseosas.
1: Estamos también hablando por el día del almacenero hoy.
4: Claro.
1: Que no, Varé pedía las galletas esas que venían en lata grande.
2: Qué rico. Claro.
1: Oh, los en animales.
4: El círculo de vidrio.
2: Claro, exacto, esas.
1: Los habanitos de
2: chocolate.
4: Mire, no sé si está, pero hasta hace poco en Colón y ahí en Alberdi hay un almacén viejo que seguía teniendo esas latas. Sí. Colón y Chubut, una.
1: Es que es bien ese.
2: Sí, sí, cerca de la estación de servicio.
4: Claro, una cuadra.
2: Sí, sí, sí.
1: ¿Cómo se llama el barrio al lado de Alberdi?
4: Depende para qué lado.
1: Bueno, para el
2: ¿Providencia?
1: Lado. ¿Providencia? No, para el lado del registro civil.
4: Centro. Alberdi y centro, para este lado.
2: Alberdi, Alto Alberdi tenés ahí.
4: Alto Alberdi es para arriba.
1: Donde te dije que yo estuve cuando ganó Belgrano. Que había pasado por ahí.
2: ¿El pueblito? No.
4: No, pero eso es Alberdi.
2: ¿Alberdi?
1: No, no, no, no es Alberdi. Al lado de Alberdi.
4: Ahí usted dice Marechal. Villa Páez.
1: Villa Páez.
2: Villa Páez.
1: Ahí hay mucho almacencito.
4: Sí.
1: ¿En
4: sí,
1: serio? Sí, ¿en sí, serio?
4: Sí, sí. De todo tipo son ahí los almacenes.
1: Los almacenes de antes. Sí. En Villa Páez.
2: Claro.
1: 6 de la mañana, 45 sí, minutos. Acá estamos, ¿eh? Muy bien. Me encanta que estén despiertos y despabilados.
2: Bien, Alvarén, que tiene un 10 por la buena gracias, noticia, Alvarenque. Dice Karina, ¿eh?
1: Bueno, muchas gracias, bueno, Alvarén, que a las 6 de la mañana, 45 minutos, está hermoso para vivir. Actualizamos la temperatura.
2: Datos del tiempo esta hora en Córdoba, 9 grados 2 décimos, cielo despejado, máxima para hoy 23 grados.
1: Se viene el veranito, el fin de semana 30. Buen día, despabilados. Gracias, Alvarén, que.
4: Hasta luego.
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0: buen día, mi historia entre tus dedos. Esta es la versión de Iván Noble, ¿eh?
1: Muy buena.
0: Está buena, che.
1: Muy buena, sí.
0: Bueno, atención que en un ratito les vamos a contar el hábito al dormir que podría afectar la salud del corazón.
1: Ah, mira.
0: Yo sé cuál es el hábito y te digo... Que es podría cierto. Estar afectando mi corazón.
1: No, por favor, lo cuidemos.
0: No va a pasar.
1: Mientras tanto, Nacho dice, chicos, que tengan una excelente jornada, manda una foto hermosa del amanecer. Para mí eso es autopista Córdoba Carlos Paz. Está Lili en el mensajero también saludando. Está Carito. Dice, chicos, buen día desde Capdevila, todas las mañanas presente con el mate, lista para la pile. Vamos, Lili.
0: Abrazo a Villa Yardino, que decía presente también. Todas las mañanas presentes, Villa Yardino. Hoy tengo un notón en Villa Yardino,
1: sí,
0: Barea.
1: ¿De qué?
0: De un runner, sí. Un chico que corre. Ay, ¿cómo se llamaba? Lo tengo que sacar en diversidad, en Cadena 3. La semana que viene. Es un runner que le adaptó con Herrero, con Rubén, creo que se llamaba el Herrero, una silla de ruedas a un chico que tiene parálisis y lo hace correr la carrera con él. Lo
1: qué
0: va
1: bueno,
0: llevando.
1: Qué bueno.
0: Le presta sus piernas.
1: Tal cual, para ese momento tan importante.
0: Y corren, pero los caminos, te digo, van a hacer el camino al cuadrado, van a hacer...
1: Tiene una distancia bastante importante. Lugares.
0: No, y aparte caminos de mountain, digamos.
1: Sí, que tiene, no son llanos.
0: No son llanos y rectas. Tal son cual. Tremendas los desafíos.
1: Qué esfuerzo, que le adaptamos. Qué buen desafío.
0: Bueno, gente hermosa, ¿cuál es el hábito? Dormir con la luz prendida. Yo que soy miedosa.
1: Ay, no te lo puedo creer.
0: Parece que puede afectar el corazón.
1: Y sí, porque no te desconectas nunca, digo.
0: Podría afectar. Un estudio reaccionó a la exposición nocturna con luz.
1: ¿Cómo?
0: Cortalo eso para furcios. Está trabada la buquita.
1: Que dormir con luz no es bueno. Ya sabes, lo resumimos.
0: ¿No habré comido algo vencido anoche que estoy hablando así?
1: Ya le vamos a echar la culpa a algún alimento.
0: Sepan disculpar, Blind Melon. No llueve. Así se llama esta canción. No va a llover, pero hasta dentro de una semana.

0: Miranda, me robó tu misteriosa alguien. Esto cantaba John. Sábado que me robaron el celular.
1: No.
0: Capítulo aparte. Ya lo vamos a desarrollar.
1: Muy bien.
0: Qué odio. Me robó.
1: Haga catarsis.
0: Nos informamos.
1: Por favor.

0: A las 7 de la mañana, 5 minutos. Estos son los principales títulos en el Despabilate Amor de la HIT.
1: Presupuesto 2027. El gobierno prevé 4% de crecimiento y una inflación promedio del 21.1.
0: El proyecto ingresará hoy a diputados. La Casa Rosada proyectará superávit fiscal, exportaciones por más de 130 millones de dólares y un dólar promedio de 1.728. pesos.
1: Histórico, 8 años de prisión para el dueño de los Dogos que mataron a Trinidad Ballesteros.
0: La Cámara Primera del Crimen de Córdoba sentenció a José Luis Nieto por la muerte de la adolescente de 15 años atacada en el 2023 en Barrio Estación Flores. El fallo

0: representa el primer precedente en la justicia de Córdoba.
1: Boca empató ante San Pablo en Brasil y se clasificó a las semifinales de la Copa Sudamericana.
0: El resultado del partido fue 1-1 en el Morumbí por la vuelta de cuartos de final. Lozano abrió el marcador para el equipo argentino. Duarte niveló para el local. El Ceneice hizo valer la ventaja del triunfo por 1-0 en la Bombonera.
1: ¡Dale, Boca! No es Otamendi, es Atamendi. Bueno, en el día del guacamole, señoras y señores, metele limón, dale nomás. Metele tomate y cebolla.
0: Falta.
1: Y agarrá viaje con el aguacate. ¿Hay algo más rico? No sé por qué se celebra hoy. Uno de los acompañamientos más famosos del mundo, con los totopos.
0: Qué rico, con los nachos.
1: Dame totopos toda la vida.
0: ¿Qué?
1: Yo podría vivir criada a totopo. Totopo. Bueno, ahí vamos, gente hermosa. 7 grados 2 décimas en Córdoba, máxima para hoy.
0: 23 grados para mañana jueves, mínima 12, máxima 25 grados en Córdoba y en todo el país. 7 de la mañana, 7 minutos.
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0: Melendi, La Promesa. Hola, calles de Córdoba. Las calles de Córdoba nos hablan. Dicen esas callecitas.
1: Que viste, es la zona de Monseñor Pablo Cabrera, desde Colectora hasta Javier Lascano, todo demorado. También en Mariano Fragueiro, desde Caseros hasta Díaz Funes. Y hay demora sobre Santa Rosa, desde Cañada hasta Nicolás Avellaneda.
0: ¡Eso!
1: Evite.
0: La flor de noticia, la noticia en flor sí. que estamos inaugurando hoy, es la corona de novia de la...
1: De Raquel.
0: ¡Ay,
1: de la planta de Raquel!
0: El vení, Raquel, vení con los muchachos.
1: ¡Qué hermosa la planta, como la tiene florecida!
0: Te juro. En la casa de mi madre
1: sí, había
0: hay una
1: de esas.
0: Corona de novia.
1: Viste qué linda que son.
0: Te juro que me quiero casar, Baré.
1: Se acuerdo cuando trabajaba en un vivero que las veía así, uno empieza a ver que a esta altura del año todo empieza como los lapachos que decíamos hace días
0: sí,
1: atrás.
0: Sí, los lapachos están que arden.
1: Estallados así rosa, qué lindo.
0: Ay, más florecido que un lapacho.
1: Más florecido que un
0: qué
1: lapacho.
0: Qué hermoso. Vos, escuchá. Tengo una teoría sobre la gente que trabaja en los viveros.
1: ¿Qué? Que ¿cuál es la teoría?
0: Entre bohemios, buena gente, conectados con otros tiempos en la vida.
1: Eso sobre todo, con otros tiempos en la vida.
0: O salud mental afectada, que necesitan ese verde todo
1: también
0: el tiempo.
1: También es catártico.
0: Porque eso es muy...
1: Yo también cuando... es catártico. Yo un fin de, los fines de semana, a veces cuando estoy así medio pasado, ¿viste? Que decís, ahí ando revolucionado. Bueno, así, a trabajar con plantas,
0: 24/7,
1: maceta,
0: digamos.
1: Tierra, jardinería.
0: Bueno.
1: Y haces catarsis con eso de conectar.
0: Yo te conté que andaba un poquito aceleradita en la vida.
1: Sí.
0: Que estaba con mucha ansiedad acumulada.
1: Te pusiste una huerta en el patio de tu casa.
0: No, a mí me decían, y mi papá me decía, salí a regar.
1: ¿Viste?
0: Estaba tan pasada que regar me daba... ¡Bah!
1: Mirá, ahí está, ella lo dice, que regar.
0: Dale, hasta que se me llene el cantero.
1: Pero es cierto, porque con lo natural, con lo verde, es necesario conectar.
0: Y ayer sacaba con una cuchara tierra de una maceta para pasarla a otra y digo,
1: ¿viste?
0: Mirá qué doña Rosa me he vuelto yo, estoy fascinada.
1: La señora de las plantas.
0: Mirá cómo tengo el malbón. Le hablo al malbón.
1: Mirá cómo está este lecho, miralo, papito.
0: Bueno, dale chicos, ya llega el profe, un abracito, Andrés Rosales, vamos a alargar varios sorteos hoy, ¿Crees que empecemos con uno?
1: Y a Mariela Andrada también le mandamos un beso gigante, maestra en San Marcos Sierras. ¡Qué lindo lugar! ¡Qué lindo lugar, André!
0: Maestra en San Marcos
1: Sierras. Mariel Andrada, ella es maestra en San Marcos Sierras.
0: Bueno, mándanos una foto de la escuela, decinos cuál es. ¡Qué lindo estar en un barcito ahí al lado de la plaza de San Marcos, tomándote un café de higo!
1: Unos mates en la misma plaza.
0: Un mate.
1: Qué rico. Beso, Mari.
0: Esa placita que se llena de tamboreros, ¿viste?
1: Sí.
0: Bueno.
1: Muy cultural.
0: 7:17, ¿nos vamos a dónde? Ya venimos con el profe. Y a tomar un mate. A la terraza.
1: Que sean dos, por favor.
0: ¿Vamos a hacer foto en la terraza
1: hoy?
0: Listo,
1: dale.
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0: Ibuprofeno, Abel Pintos. ¡Qué temazo, Dios mío!
1: Vamos, vamos, vamos, vamos, vamos, vamos, profe, profe, profe, profe.
0: Hola, hola, hola, 7 de la mañana, 22 minutos.
2: Vamos que estamos a un día del Día del Profesor, ¿eh?
0: ¡Ay, claro!
2: Mañana, claro. ¿Qué mañana? El mañana, día del... 17 de
0: Vamos
2: septiembre.
0: A salirle de una caja con moño al
3: sí.
0: profe.
3: ¡Ay, me muero!
0: Voy a venir con moño, profe.
3: Bueno, dale.
0: ¡Hola!
3: Hola, ¿cómo le va? ¿Cómo le va? Dile, linda, Fercho Fachero.
2: Hola,
3: y
2: profe.
3: Mi gente bella.
0: Se pone tirotero en primavera este,
3: no, ¿sabes lo que estaba pensando?
0: ¿Qué?
3: ¿Qué pasaría si todos nos saludásemos con un... luego del nombre, resaltando una cualidad positiva de la persona?
2: Una palabra de cariño,
3: claro,
2: y demás.
3: Yo, por ejemplo, le digo, hola, directora linda. Pero le digo linda porque
0: me encanta.
3: Su ser es lindo.
0: Sí, ¿eh? Sí, sí, es
3: y
0: verdad.
3: Y al Fer Fachero porque el Fer es fachero por dentro.
0: Mirá la facha
3: también
0: que tiene.
3: Por fuera.
2: Por dentro.
0: Deja...
3: Claro,
0: por dentro.
2: Por dentro solamente.
3: Por dentro y por fuera. Dije.
0: Deja una estela de facha cuando camina.
3: Claro.
0: Bueno, entonces, profe,
3: bueno,
0: así
3: ¿cómo
0: que
3: están?
0: Muy bien estamos. Nos pone de para adelante este amanecer naranja.
2: Hermoso está afuera. Sí. Sí,
3: cuesta menos levantarse en primavera.
0: Hermoso
3: un poquito
0: por fuera.
3: Más
2: también.
0: Ese sí.
2: Ese sí está hermoso por fuera.
0: Vos por dentro.
2: Que también es lindo.
0: Decile a tu cara
2: agradado.
0: Que tenés un interior hermoso también, ¿no? Bueno, profe, así que, ¿trae sorteo hoy?
3: Por supuesto, tenemos 4 entradas a los cines.
2: ¡Vino!
3: Bueno, hoy, como anticipamos ayer, se cumplen...
0: No, vamos con las entraditas para los cines vino.
3: Bueno.
0: O claro. Podemos sumar los dos. ¿Sabes qué le voy a hacer?
3: Hagamos
0: un...
3: sorteo doblete.
0: Doble.
3: Atención, chiquitines
0: ahí
3: y
0: estamos.
3: Familia. Tenemos 2 premios para hoy. A ver... Tenemos a los cines
2: Dino, 4 entradas.
3: Y también tenemos una doble para los meñiques de la casa y Sarita Bebé en el Quality.
0: Eso está muy bueno ese show.
3: Mañana jueves. Es un show hermoso.
0: Bueno, me encantó. ¿Conoce los meñiques de la casa? Tiene, es una locura lo que generan estos chicos. En redes sociales.
2: Sí, más de 10 millones de suscriptores, 100 billones de visualizaciones acumuladas. Un éxito.
0: Baila a lo loco tour, están presentando los meñiques. Así que vamos a hacer doble. Algunos van a ganar cine y otros se van al Quality.
3: Perfecto, bueno. Qué lindo. Bueno, hoy 16 de septiembre, tal cual lo anticipamos ayer.
2: Sí.
3: Se cumplen 50 años de la Noche de los Lápices. Y se celebra el Día de los Derechos de los Estudiantes.
0: Así mirá es. Vos.
3: Esto a raíz de la historia que en 1976, cuando asume la dictadura cívico-militar el poder por medio de un gobierno de facto, esta dictadura lo que hace es anular el beneficio que tenían los estudiantes en algunos lugares de tener el boleto secundario, estudiantil gratuito.
2: Así es.
0: Fue tremenda la movida esa, un 16 de septiembre de 1976, durante la última dictadura militar. Una época que deja una película, profe.
3: Sí, sí, una época oscura, terrible. Bueno, ante esta situación, los estudiantes del Colegio Nacional de La Plata salen en reclamo por sus derechos que le habían quitado, les habían sacado el boleto gratuito para poder ir a estudiar. Eran chicos de 15, 16, 17 años.
2: Sí.
3: La cuestión que, bueno, la policía irrumpe, bonaerense, los secuestran. Bueno, en fin, una época muy triste, desaparecidos.
2: Tal cual.
3: Y es por eso que se festeja el 16 de septiembre, un día como hoy.
0: Se conmemora.
3: Se conmemora.
0: La Noche de los Lápices, la película que cambió para siempre la vida de los protagonistas. Esta vez Baraglia ahí.
3: Ni hablar.
0: Y tenía esta canción, yo me acuerdo tanto, sí, la S. Escena de la...
3: En cautiverio.
0: Cuando ellos están presos,
2: sí.
0: Que se apoyan en las paredes
2: la pared y
0: suena
2: esta canción.
3: Secuestrado.

0: Yo me imagino ahora los que están en el auto, en la casa, con los chicos, contando los más grandes de esta canción de Sui Generis que nos partió al medio. Esta canción es tremenda.
1: Y atraviesa generaciones, por supuesto.
2: Bueno, detrás de los muros que ayer se han levantado.
0: No, es tremenda. Aparte de la letra, es fogonera.
2: Sí, es guitarrera, es fogonera, fogón. Pero ni hablar.
0: Viste, sí. Yo cada fogón que iba lo pedí, dale, el rajuña las piedras. Algo más arriba.
3: Ahí viene Iros, no, rajuña no, las piedras. Rajuña dice. La
0: piedra. Claro. Te juro unas mis canciones.
3: Vamos con algo de los chalchaleros. No, vamos con rajuña las piedras.
0: Abrázame. Escucha.
2: Esta canción es de Sui Generis, de 1973. Hermosa.
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2: Bueno, y esto tiene una historia de amor, ¿no? De Pablo Díaz, que es uno de los sobrevivientes con Claudio Falcón.
0: ¡Qué lindo!
2: Que se enamoran en cautiverio.
0: Se enamoran en cautiverio. Sí, y cuando se apoyan ahí en las paredes. Tienen que verla, chicos, a la película, ¿eh? Nos marca la historia argentina, La noche de los lápices. Bueno, ¿qué le vamos a preguntar a los chicos?
2: Bueno, como hoy es el día del derecho de los estudiantes, nos tienen que decir algún derecho que ustedes, chiquitines estudiantes...
0: Quieran proponer,
2: exactamente. Por ejemplo, poder participar en el colegio, poder expresar con mucho respeto y pacíficamente lo que uno piensa.
3: Divertirse.
0: Recreos más largos, como pide la nenita esta de Uruguay, que claro. Le pidió al presidente, le hizo la carta.
2: Derecho a ser escuchados.
0: El derecho a la igualdad como estudiantes.
2: También. A la gratuidad para poder estudiar.
0: Ay, me encanta, vamos. Profe. Bueno, entonces hoy vamos con los derechos y tenemos premio doble. Algunos se van a llevar el show en el Quality.
3: Exactamente.
0: Los meñiques de la Casa y Sarita Bebé. Y otros se van
3: a Cines Dino con 4 invitaciones.
0: Bueno, vamos a dar el WhatsApp de la cadena Hit.
3: 351-519-9917.
0: Apa, a las 7 de la mañana, 28 minutos. ¿A dónde nos vamos?
3: Al himno de los
2: Despabilados.
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6: Hola, cadena. Sí.
2: Hola.
6: Justo los derechos los estudié yo. Un derecho es estudiar. Queremos ganar las entradas
7: al cine.
6: ¿Qué
7: sos vos?
6: Catalina. ¡Despabilada, mamá!
3: ¡Eso! ¡Qué potencia!
0: Me mata la madre. ¿Quién sos vos? Decile a la chica.
8: Yo tengo derecho a hacer las tareas de mi colegio.
0: Muy sí. Bien.
8: Portarme bien.
0: Sí.
8: Y también.
0: Tengo derecho a ser feliz. La madre la estaba retando ahí. No le dijiste nada.
3: No le dijiste nada de los derechos.
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0: ¿Cómo las amo, madres?
9: Hola, soy Emma del Colegio Alemán de Quinto B. Y un derecho que yo pondría es que no nos tomen 1000 pruebas el mismo día.
0: Estamos bien. Está excelente.
3: Claro, muy bien.
0: Dejen de molestar con las pruebas.
10: Hola, soy Valentino Barrios del Colegio Instituto de Niños Argentinos. Voy a quinto grado, el turno mañana. Y la respuesta es... ir al recreo.
0: ¿Quiere más recreo?
3: Más recreo, muy bien.
0: Está bien. Está muy bien porque...
3: anótalo.
2: Vamos,
0: este va a hacer relaciones públicas en su vida.
3: Anótelo, profe, por favor.
0: Coppola.
11: Hola, soy Antonella de la Dante Alighieri.
2: Hola.
11: Y me quiero ganar las entradas. Sí. Despabilate, amor.
0: Los derechos no, Anto. Está muy bien, cada uno pone tema libre. Tal hace cual, lo que quiera acá, cual. En esta escuela.
5: Pero yo le digo que...
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0: La rumbita FMK Maxi Espíndola. ¿Qué pasa en las calles, che, hoy? Día miércoles 16 de septiembre. ¿Qué pasó?
1: Tenemos demoras sobre Avenida Sabatini desde la bajada Pucará hasta la terminal de ómnibus y también sobre Chacabuco desde Plaza España hasta Rondó.
0: ¿Cuál es el día aparentemente más caluroso de la semana? El domingo. Máximas entre 31 y 33 grados.
2: ¡Qué lindo!
0: Y vamos a estar a full festejando el subidón de temperatura en Villa Carlos Paz. ¡Qué lindo con el evento de la cadena Hit! Todos ahí.
1: Por supuesto, todo el equipo de la Hit.
0: Un abrazo para vos que estás repartiendo el pan de paradería en Sumampa, Oscarcito.
1: Vamos, Kelly. Sumampa, buen día.
0: Dale, Oscar, no le aflojes, dale con esa tira de esa baguette de pan francés.
1: Vamos con el miñón nomás.
0: Hablando de las calles, Hit, la calle, su lugar, la historia de Ana. Tremenda la historia de Ana. ¿Cómo estamos
1: Qué
0: hoy?
1: Clásico.
0: Con el rock nacional.

0: Ahí te veo cantando La calle es su lugar, la canción de hit. Durísima la canción que habla de Ana, esta chica que vive una cruda historia en la calle y bueno, una realidad muy hostil, un entorno muy hostil, ¿no? Bueno, Barea, escucha.
1: Hola, Sol.
0: Hola, Nico. Hola, Nico.
2: Hola.
1: Nico, ¿cómo andás? Buen día.
2: Bien.
0: ¿Dónde estás, Nico?
2: Estoy en el auto con mi mamá.
1: Ah, muy bien.
0: ¿A qué colegio vas?
2: Al colegio de María.
1: Vamos, al colegio de María.
0: Bueno, bombonazo, ¿cuál es el derecho que para vos tienen que tener los chicos?
2: Que no sea tan larga la tarea.
1: Claro, que no sea tan larga la tarea, porfa.
0: Vamos, sin tarea. No, la tarea más cortita. ¿Tarea para la casa o tarea en el colegio? Hay muchos colegios que hacen la tarea en el en la escuela.
1: En el cole, claro.
0: Sí, está bien,
1: sí,
0: también.
1: Sí, sí, tal cual.
0: Bueno, Nico, ¿qué llevas de merienda?
2: Una
0: Oreo. Ah, qué cosa, se me hace agua la boca. Esa yo les pongo dulce de leche adentro también.
1: Qué delicia.
0: Liviano.
1: Uf.
0: Está muy livianito. Bueno, hermoso.
2: ¿Por eso compras una de chocolate?
0: ¿Qué?
2: ¿Compraste una Oreo de chocolate para eso?
0: No, claro, si son las de chocolate. Una de ¿vos comés las de frutilla?
2: No, yo como las normales.
1: Claro, las clásicas.
0: Normales,
1: pobre,
0: como nosotros, sí. Normalitos. Sí, yo como las de chocolate, Nico, pero a esas no les puedo agregar dulce de leche, déjame.
2: Sí podés, pero
1: es un montón, Flavia.
0: Y yo escondo. ¿Yo sabes lo que le hago a mi hija, Nico?
2: ¿Qué?
0: Le escondo el dulce de leche arriba de la heladera. Entonces después yo me hago la que administro el dulce de leche. Y me dice, Alma, pero falta medio dulce de leche. ¿Quién lo comió? ¿Una rata? Bueno, capaz una rata, tu mamá no.
1: Se evaporó el dulce de leche.
0: Le como el dulce de leche a mi hija. ¿Está mal, Nico?
2: Me parece que sí.
0: No, Nico.
1: Sí, claro, hay que compartirlo.
0: Bueno, te queremos mucho.
1: Abrazo, Nico, que disfrutes del cine.
0: Chao. Chao, mi amor. Es como que llegaba en Zulki la señal.
1: Sí,
0: ¿viste?
1: Iba así como tardío.
0: Está ralentizado, hay como con eco.
1: A lo mejor se iba escuchando en la radio, claro.
0: Estará en el Uritorco.
1: Puede ser también.
0: Bueno, llega Maluma, quédense ahí porque tenemos. Upa.
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0: Después les cuento qué tenemos.
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0: Jessy Joy, qué hermoso, qué buena dupla, es un factor asociado como un café con leche y una media luna barnizada. Jessy y Joy condenaron a 8 años de prisión al dueño de los dogos que mataron a Trinidad. Ya vamos a hablar en el Despabilate Amor de este fallo histórico, fallo unánime. ¿Varea me daría ganador de Meñique?
1: Hago un paréntesis, anunciaron en una gira, ponen el freno a su carrera. Jessy and Joy se separan.
0: ¿Me estás diciendo? ¿Me estás
1: perdón
0: jodiendo?
1: Que rompa corazones a esta hora.
0: ¿Por qué se separan? ¿Qué pasó?
1: Vamos bueno, a estar detallando ampliaremos. Toda esta información en minutos.
0: Hoy es todo ampliar.
1: Ampliaremos.
0: Ampliaremos.
1: Ivana Saldaño, 513 lleva las invitaciones para ir a Los Meñiscos. Sí, van a disfrutar de un show tremendo en Quality.
0: Los meñiscos los tenés mal vos.
1: Los meñiques de la casa y Sarita Bebé se los lleva Ivana Saldaño. Cortalo para el viernes. ¿Ves?
0: Dale. Otro día venimos bien. Hoy no pidan más nada. Ampliaremos.
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0: corazón sin cara, las maraquitas esas, Prince Royce, qué bonito amanecer, gente linda, arriba nomás, 7 grados 8, ha llegado PBT, informa segundo.
1: Por fin se hizo justicia por Trini, habló la mamá de la joven atacada por dogos en Córdoba, una histórica condena de 8 años de prisión dictada al dueño de los animales. Sofía Ballesteros dialogó justamente en diferentes medios y habló sobre el fallo unánime y la memoria de su hija.
0: El fallo unánime que sienta un fuerte precedente, como vos decías, Pebete, legal en materia de tenencia irresponsable, obliga el pago de 34 millones de pesos por daño moral, prejuicios, nadie te devuelve la vida de tu hija.
1: Por supuesto.
0: Lamentablemente, 15 años Trinidad. El imputado José Nieto pidió perdón antes de conocer el veredicto final. Fue tremendo ese momento allí, de la condena.
1: Así es, para toda la familia.
0: 8 años de prisión al dueño de los dogos que mataron a Trinidad. Y nuestro máximo respeto, abrazo absoluto.
1: A toda esa familia.
0: A esa familia que no debe haber consuelo. Pero,
1: y familia de las víctimas de aquellos niños que murieron últimamente por ataque de perros.
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0: Erasure, temazo. Dale que hay que levantarse de la cama con un propósito, ¿eh? Si no tenés nada en tu mente, ¿qué pasa? ¿Te enfermas? ¿De qué te reís?
1: De Marquitos Peralta. Dice, chicos, cuando escuché Me Añisco dije, es la noticia que me hace falta. Bueno, vamos a sortear meñiscos en cualquier momento.
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0: A las 8 de la mañana, 4 minutos. Estos son los principales meñiscos, títulos de las noticias en este 16 de septiembre. Con 7 grados 4 décimas. Los abogados de Cristina Fernández presentaron una nueva prueba en la causa Vialidad.
1: El equipo legal de la expresidenta elevará un pedido de revisión de la condena al ámbito de Naciones Unidas.
0: El ministro Carlos Presti visitó Fadea en la previa de la llegada del Papa León XIV a Córdoba.
1: El titular de la cartera de defensa recorrió las instalaciones de Fadea y mantuvo un encuentro con autoridades y representantes directivos de las distintas áreas, donde ratificó su objetivo de sacar la empresa adelante.
0: Recordemos que la fecha es el 10 de noviembre. El último baile en su tierra. Messi fue citado a la selección y tendrá su adiós. Chau, chau, en el Monumental.
1: Pensábamos que era en el Kempes, pero no. Lo confirmó Claudio Chiquitapia. La información, el astro rosarino que anunció su retiro el 31 de agosto pasado fue invitado para que forme parte del encuentro ante Benín el 6 de octubre.
0: La primavera llega con un subidón de temperatura a Córdoba. ¿Qué día superará los 35 grados?
1: El domingo, previo al preámbulo de la llegada de la primavera.
0: A las 8 de la mañana, 6 minutos, 7 grados 4 décimas. ¿Qué máxima vamos a tener para hoy,
1: Flor? 23 grados para hoy, Jacinta.
0: Ay, qué hermoso. Flor de noticia, ¿tenés una flor de noticia? ¿Tenés una noticia en flor para contarnos? ¿Y te ganarás un premio?
1: Por supuesto, que se vienen muy buenos a esta hora en la última del despabilate.
0: Ayer vi un chico en la calle, ahí en la Sagrada Familia, con un ramo de flores, pero enorme.
1: ¿Para tenía, quién iba a ser?
0: Tenía tres aguinaldos, un riñón y había, ¿cómo se llama? Cuando vos pones embargado el auto para llevarse ramo.
1: Claro.
0: No sé para quién era.
1: Hipotecó la casa, dice.
0: Pero es tremendo.
1: Wow.
0: Había ocho canteros en ese.
1: En Córdoba y en todo el país, 8 de la mañana, 6 minutos.

0: Toto y este infierno blanco, Guasones.
1: ¡Qué buen tema!
0: ¿Ya eso?
2: Esas trompetas.
0: No, no, no, es una locura. Aunque es una letra brava porque sufre, sufre, sí, Facundo,
2: tremenda, pero
0: sufre.
2: La música es tremenda.
0: Es tremendo, vamos. Hablando de música. Vamos a Rusia.
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0: Pasado mañana, ¿eh?
2: Sí, sí, sí, señores. 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
0: ¡Apa!
2: Muy bueno.
0: Tiene hitazos, ¿eh? Tiene hitazos, Mateo.
2: Estuvo con Marianita San.
0: Sí. ¿Saliendo?
2: No, no.
0: No, vos dijiste estuvo con... No sé.
2: No, estuvo una nota y un encuentro una noche artístico, profesional.
0: No digamos Flavia, nada que no está la San, se va, nos va a armar un lío, mirá.
2: Ay, ay, Flavia, te lo...
3: Cambio nacionalidades, vivimos en Japón, en el último capítulo.
0: Para vos... Que llegaste al trabajo hace 45 minutos y lo único que hiciste fue mirar la pantalla. Te amamos.
4: Un beso gigante.
0: Va por el segundo café, pero... Si
4: no
0: quiere...
4: logra despabilarse, dice.
0: No, pero no quiere que digamos el nombre.
2: No, no, no, no. Yo me acuerdo que en algún momento de la vida lo hice a eso. Como
0: para
2: que
0: vos,
2: simulás, movés el mouse como que estás trabajando.
0: Fingí demencia y mirás la pantalla y no te importa un carajo de la vida
4: eso.
0: Del jefe. ¡Dale!
4: ¡Adelante!
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2: Hashtag Mateo.
0: Mateo.
2: Hashtag Mateo con nombre, apellido, últimos tres del documento, teléfono de contacto al mensajero de la hit o al WhatsApp, que es el 351-519-9917.
0: Atenzao, Vero. Un besito, Vero, dice Info de Tránsito. Una corresponsal ad honorem, la Obispo Trejo, un caos de autos. Si la pueden evitar, evítenla. Evítate hoy todo lo que sea lío, por
2: y
0: favor.
2: Y Pablito, que está relajado, casi llorando de la emoción, porque dice Fuerza Aérea sin tráfico.
0: No.
2: Vamos, Pablito.
0: Ah, oh, ese es para festejar, ¿eh?
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0: Hola, buen día. Hola, buen día, espabilados. Soy Fede de Villa Guarcarle. Quiero participar por las yerbas. Que tengan un buen miércoles.
1: ¿Qué yerba?
2: Chacabuco.
1: Hay demoras en este momento en Chacabuco y Maipú, tranqui, dice Axel. Tranqui. Desde Corriente hasta Colón, como nunca, una emoción,
2: una emoción tremenda.
3: Es que esa parte es bravísima. Pásame con el gerente, por favor. Lustrale los zapatos y que entre.
1: Que pase, trabaje. 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

0: Para vos, Lili, un poquito de trueno. Vení, bonita, vení, vení, que te vamos a abrazar mucho hoy. Dale, Lili, dale, Lili.
1: Hola, como acá hablo, porque allá no, por ahí no puedo grabar. Les mando un gran beso, lindo día. Eso. Gracias. Vamos, ayer no pude escuchar la palabra porque me tuve que ir a Pilates, pero a la tarde justo la pongo y la escuché. Gracias, gracias, gracias.
2: Hay que estar atentos.
1: Les agradezco un montón estar, porque la verdad que a veces tengo tanta tristeza en mi vida que, bueno, tengo que seguir con muchos problemas.
0: Vamos, Lili.
1: Pero acá estoy. Gracias. Y siempre música, la hit
2: música
1: y lo más.
0: Eso.
1: Gracias. Beso. Me faltaría ganar algo.
2: Faltaría ganar algo.
0: Faltaría. Lili, te vamos a abrazar, ¿sabes cómo, no?
2: Vení, Lili, entre los dos. Vení, Lili. Lili. Vení, Lili, que te hacemos un sanguchito de abrazos.
0: Te vamos a hacer eso, porque ¿sabes qué? Lo que cura en esos momentos cuando la vida apesta. Contacto físico, un abrazo humano, Lili. Vamos.
2: Ojo con el faltar. Venga, cuando uno dice me falta, ahí está la carencia.
0: El potencial.
2: ¿No? Algo siempre falta.
0: Capaz que podés hacer una listita, Lili, de todas las cosas que sí. ¿Viste cuando uno anda muy desahuciado y siente ese cráter
2: que
0: interior?
2: Que sí tenés, que ese sí agradecés.
0: Vacío.
2: Exacto.
0: Ese vacío no al horno, ¿no? El vacío al horno
2: es... No, qué rico para el fin de semana.
0: Ese vacío interior, qué feo, sí. Cuando te come el vacío.
2: Y le pasa a muchas personas, entonces no. Veamos esa balanza linda, ¿no?
0: Hacete una listita, Lili, de lo que sí. Hoy, nada más por hoy, solo por hoy. Solo por hoy tus ojos me miran. Solo por hoy, Lili, así despacito, de a poco. A ver si esa tristeza va saliendo.
3: Desde las 6 y hasta que te despiertes del todo, vamos a estar acá. 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

0: Baby, wow, qué ritmo, Karol G, es una bomba, Karol G.
1: Lo baila todo el mundo esta canción.
0: ¿Puede ser más sexy Karol G? Ese video que tiene ahí bailando en la arena descalza.
1: Pero ya llegó al top, creo.
0: Que sexy, sexy superó
1: máximo,
0: todo.
1: Superó todas las expectativas.
0: Bueno, viajemos, Barea.
1: Por supuesto, ¿dónde nos vamos a ir
0: hoy? Vamos a viajar.
1: Dale.

0: La gente que se va afuera, la gente que suelta y elige otra vida.
1: Exactamente, toma otros caminos, otros rumbos y sin embargo la HIT ahí está como testigo acortando distancias siempre.
0: Claro que sí, en este despabilados, desparramados por el mundo, hoy le vamos a dar la bienvenida a ella, a Inés, que está en Florida.
1: ¡Hola, Inés!
2: ¡Hola!
1: ¿Cómo andas?
2: Bien, todo bien, escuchándolos, obvio, como siempre.
0: Lo que hermosa, ¿dónde estás?
2: Vivo en Wesley Chapel, muy cerquita de Tampa, en Florida.
0: Ajá. Muy bien. ¿Hace cuántos años?
2: Acá. Bueno, acá hace 4 o 5 años, pero hace 10 casi que vivo afuera.
0: ¡Apa! Bien, ¿eh? Sí. ¿Y por qué fue esa decisión? ¿Siguiendo a quién o cómo?
2: Fue porque, bueno, conocí a un chico que hoy es mi esposo y sabía que desde la noche que lo conocí que él se estaba planeando para venir a vivir afuera.
1: Ah, bien.
2: Y yo quería hijos, entonces fue nuestra conversación.
1: ¿Negociaron ahí?
0: No me digas.
2: La primera noche. Sí, la primera noche. Pues la conversación giró en torno a eso. Yo me quiero vivir afuera. Ah, mira vos, yo quiero hijos. Y bueno, ya estamos 10 años después.
0: Ah, no se andaban con... La primera noche. Che, flaco, ¿nos vamos juntos? ¿Tenemos hijos? La primera noche.
1: La primera noche negociaron ahí con y amor, bueno, de por medio.
2: ¿Viste? No, yo sabía ya que había estado viviendo él acá y que en su empresa lo iban a volver a traer. Así que bueno, desde un principio conversamos eso. Así que bueno, 4 años después... De ese día nos vinimos.
0: Sí, estás tranquila para tomar decisiones, vos. La primera noche decidiste ya todo: tener un hijo, irte a vivir con él.
1: Directamente.
0: Dormir con él. Listo. Ahí está.
1: Proyectamos a lo grande, claro, Inés. Es
0: todo para ayer, te hago los quintillizos Riganti para ayer.
2: No. O sea, conversamos esa noche, después pasaron muchos años hasta que tuvimos nuestro hijo y después hasta que nos vinimos. O sea, fueron pasando años.
0: Mi amor. ¿Qué extrañas, Inés? ¿Qué extrañas?
2: Todos, la familia, los amigos, los criollitos,
1: criollitos.
2: Pero bueno, los momentos con los amigos y la familia es lo que más se extraña, ¿no?
0: Ajá, ese momentito ahí sentados mirándose a la cara un rato, tomando un mate.
2: Sí, tomando un mate, un cafecito, un algo, sí, sin ni hablar, pero bueno. Acá estamos, es la decisión que uno toma, ¿no?
1: Algo, Ine, que te emocione siempre, todos los días, en la distancia...
2: ¿Cómo?
1: Algo que te emocione todos los días en la distancia.
2: Mira, siempre que los escucho a ustedes y que hablan algo de Córdoba, siempre, mira tal cosa, qué sé yo, cuando nombran el tráfico, mira, yo pasaba por ahí, o siempre te trae añoranza de tu ciudad.
0: Claro, claro, sí. Sí, dirás, ay, esa esquina, ay, Córdoba, porque, viste, sí. También cuando uno está lejos, por ahí sucede eso de la romantización, ¿no? Es como cuando te peleas con un novio que era un nabo, después lo ves genial, porque lo extraña.
2: Exacto. Sí, ni hablar, ni hablar. Obviamente que, bueno, no he ido tantas veces, lamentablemente, porque es muy caro para nosotros, como grupo familiar de cuatro, sí. ¿No? Viajar es sumamente caro.
0: Claro.
2: Entonces, decir, bueno, chau. Voy para tal fecha y cuando estás allá al final me pasó la primera vez que volví que acá no se ven perros en la calle, por ejemplo, no ves.
0: Ah, te mandamos. Entonces, de acá.
2: Claro, cuando estaba, fue muy gracioso, yo estaba en la casa de mi prima donde paré y me apareció un perro por las rejas, casi me infarto. Y me dice mi prima, pero es un perro, me dice. Y claro. Le digo, pero es que hace tantos años que no veo un perro suelto en la calle que me asusté, no saben el susto que me pegué.
0: Claro, capaz que allá faltan...
2: Y que viendo, le digo, pero es que hace muchos años que no veo un perro suelto.
1: Y la última
0: faltan más... Faltan más perros y más motochorros allá.
1: No, por favor, no se los mal. Ine, y lo que extrañas la última vez que hayas visitado Argentina, por ejemplo.
2: La última vez que fui en el 23.
1: En el 23, bien.
2: En el 2023 fuimos.
1: Perfecto.
2: Sí. Y bueno, la familia, lejos.
0: Bueno, hermosa, te vamos a mandar un poquito de tu familia, saludalos. Te vamos a mandar criollitos,
1: también.
0: Pan francés calentito.
1: Sí.
2: Me traje, la última vez que me vine, me traje criollitos y los frizamos.
0: Muy Tengo bien. Una amiga que hace eso.
1: Claro.
0: ¿Querés saludar a alguien, Iné?
2: Bueno, obviamente a todos los que estén escuchando la radio. Mi hermano es uno de ellos que dice el fucking club en la mañana cuando hacen la apertura.
1: ¡Claro, Martín!
0: Martín, tu hermano. Sí.
2: Martín, así que bueno, saludos a mi hermano. Mi hermana, no sé si estará escuchando la radio, pero bueno, saludos si la está escuchando. Y bueno, para todos los que, a los que quiero que están allá.
0: Escuchá, Inés, escuchá.
3: Arriba el fucking club del Pico y la Pala.
2: Pues saludos a mi hermano que trabaja en el aeropuerto.
1: Bueno. Qué hermoso cuando la radio conecta.
0: Chau, loca, sí. Hermosa, desparramada por el mundo. Saludos. Gracias.
2: Los escucho siempre, me hacen reír todas las mañanas. Así que bueno, acá estoy, siempre escuchándolos.
0: Gracias por ser puente, Inés.
1: Beso gigante,
2: por
1: Inés.
2: Por favor, gracias a ustedes por hacernos el puente con nuestra ciudad.
0: Ya te mandamos perros, así pones en la calle y plantas perros.
1: Y criollitos también, árboles de criollitos para que puedas plantar.
2: Por favor, para, si fueran semillitas me las traería, perdé cuidado.
0: Chao, loca hermosa, cuídate mucho. Beso. Te queremos.
2: Saludos, gracias a ustedes. Un beso.
0: Te queremos. Beso. 8 de la mañana, 37 minutos. Despabilados, desparramados por el mundo. ¿Dónde andas vos?
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0: La franela, lo que me mata. ¡Apa, apa! ¿Vamos con la hermana? Varea, están haciendo las hostias para la venida del Papa.
1: Exactamente.
0: A Córdoba, ¿cómo salen las hostias calentitas? Estamos viendo el horno.
1: Se preparan en la congregación Hijas de San José. Por mes se hacen 200.000 hostias.
0: ¿Por mes?
1: Por mes, para diferentes parroquias.
0: Uy, me dieron unas ganas de comerme una hostia con manteca.
1: Pero ahora van a duplicar el número, se hacen 400.000 por la llegada del Papa.
0: Claro, por la llegada del Papa.
1: Claro.
0: Ahora, hacen tipo No,
1: como una hostia grande y de ahí empiezan a sacar las otras chiquitas.
0: Las perforan así con el círculo.
1: Claro, como
0: ¿viste? No, pero ¿cómo se llama la no es el waffle, el otro, el que hace las fajitas?
1: Claro, sí.
0: Sí, es como un panqueque de hostia. Mirá, León 14, ¿cómo están ahí?
1: Y uno se pregunta qué tiene de ingrediente las hostias.
0: La congregación.
1: Harina de trigo y agua.
0: Sí, en la congregación Hijas de San José. ¿Vos sabías que ahí le ponen un mínimo de trigo, pero hay hostias también para celíacos?
1: ¿En serio?
0: Y sí.
1: No sabía eso.
0: Sin gluten. A ver, si vos vas y decís, la hostia me está hinchándole el intestino.
1: No, vengan por este lado, hagan fila por acá.
0: Vos pasa por acá.
1: Bueno, hay para todos.
0: Ay, me antojé una hostita con un quesito blanco.
1: Labia.
0: Bueno, 400.000 hostias para recibir al Papa León XIV en Córdoba, una visita histórica, la del sumo pontífice, y va a movilizar todo el país.
1: El 10 de noviembre.
0: El mundo entero se moviliza, ¿no?
1: Seguramente.
0: Bueno, escuchá, cultura profética.

0: Esto suena muy hermoso, ¿eh? Vienen a Córdoba.
1: Exactamente, la legendaria banda puertorriqueña llegan estos ganadores del Latin Grammy el sábado, el 19 de septiembre a las 8 de la noche en Quality Espacio.
0: Muy hermoso, escuchá.

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1: Cultura.
0: ¿Cultura?
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0: Son 11 músicos en total, ¿eh? Ahí está Willy Rodríguez, que es el fundador histórico, el vocalista, y es tremendo. Mirá, escucha, esta es la que...

0: Mañana la vamos a cortar para abrir con esta. Si me regalas la mañana.
1: Te llevo hasta la noche.
0: ¿Y no te da un estilo los cafres?
1: Me encanta.
0: Da, ¿no?
1: Se reggae, me encanta.
0: Bueno, dale, hashtag cultura.
1: Exacto, hashtag cultura con nombre, apellido, últimos tres del documento y al WhatsApp de la HIT al 351-519-9917.
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0: Me encanta esta canción de Tipitos. Me encanta Tipitos. Flor Negra se llama esta, cortina.
1: Tremendas bandas, ¿eh?
0: Tremendas bandas. Así que ahí va a estar todo el equipo de la radio, haciendo móviles, recorriendo todo el predio, saludando oyentes, reencontrándonos cara a cara con la gente.
1: Qué lindo, lo mejor que eso está el domingo muy bueno. 20.
0: Está bueno mirarnos la carucha, ¿no?
1: Conocernos,
0: nosotros partimos, claro. El domingo partimos para allá. Así que el sábado, bañadito, varía temprano, ¿eh?
1: Tempranito a la cama, descansar, y el domingo...
0: A la cucha.
1: Qué lindo, la
0: fiesta. Y el domingo a la fiesta. Bueno, gente hermosa, gracias por tanta compañía. Ha llegado nuestro compañero Andrés Mansur para destruir esta consola, para amar la consola. Nosotros los queremos mucho, gracias por la compañía de todos los días. Gracias Martín Brasca, teclados, asociado, producción, el profe y mucho más. Ganadores.
1: Vamos con los ganadores de Cultura Profética. Se los lleva Sofía Castro Mariel, final de documento 778. Y a las invitaciones para ir a Mateo, Conociendo Rusia, presenta a Mateo el viernes en Quality Espacio. Pablo Martín Melgar, felicitaciones, señor.
0: Mi chotito. Bueno. Gracias, totales, André Moya, por esta música maravillosa.
1: Tremendo, mágico, Mollita.
0: Fede Alvarenque con el dato despabilado. Fernando Barea, gracias.
1: Gracias, Flavia Iroz.
0: Ay, qué manera de decir gracias, 45.
1: Gracias, gracias, gracias, oh. Gracias, gracias.
0: Pero dice, gracias. Dice la neurociencia que hace bien. Así que gracias, oyentes.
1: Gracias por todo, gracias.

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sonando Phil Collins, dándote la bienvenida a esta hermosa mañana. ¿Cómo andan, amigos queridos? Estamos arrancando. Qué temón, ¿eh? Qué temazo como para dar un puntapié inicial. O dicho en criollo, un buen patadón a la mañana. Un patadón que te despabile. Viene bien por ahí, un buen patadón. No a la violencia física, pero un patadón como espiritual, digamos. Así una sacudida linda que te impulse al más allá. Aquí estamos hasta la una de la tarde. Soy Andrés Mansur. Les mando un abrazo con cariño. Y acá estamos arrancando nuestro hermoso programa. Hermosa mañana. Nos vamos a quedar juntos. Hay cornuda dolida. Hoy tenemos premios impresionantes. Hay algo que tiene que ver con la reina del flow, que hay mucha gente que la sigue, esta mega, mega novela en Netflix colombiana, éxito total absoluto que viene a Córdoba. Te vamos a regalar ahí una invitación hiper especial para la reina del flow. Anda metiéndote al Instagram, anda viendo siempre Instagram de la radio, Instagram de Cadena Hit, Cadena Hit, Cadena Hit, porque ahí va a aparecer el anuncio en un rato nada más y después siempre conectado con la radio. Hacemos una triangulación hoy entre Instagram, radio y voz. Para que seas parte de eso. Hay comidita también, tenemos cine, tenemos recital mega y tenemos toda la energía que vamos a fabricar juntos porque la verdad vine muy dormido. Me había levantado bien en realidad, como que dormí y dije qué lindo, como que me levanté con sensación de fin de semana pasado. ¿Entienden a lo que voy? Como si fuera un lunes de un fin de semana bien descansado. Como que dormí bien, pero en el camino a la radio me cansé. Entonces, Mansur, la verdad sos muy hartante. Bueno, ¿qué crees que te diga? Es lo que siento. Te estoy hablando con la absoluta verdad. Traigo los puños llenos de verdades. Como que me dio fiaca, como la Borghi. Me dio como la Sandra Borghi. Me dio fiaca. Y no me pasó a buscar ningún auto, ¿eh? Me vine caminando yo como un pobre desgraciado con mis piernas. Que agradezco igual, como me dijo mi profe de yoga. Hay que agradecer a las piernas que uno tiene, que le dan para caminar. Bueno, y así que ahora estoy como medio somnoliento. Un café capaz que me levantaría, un Monster, algo. Y le metemos con todo. Pero no te preocupes que vamos a fabricar energía buena juntos. De eso se trata. Andamos retroalimentando. Esto es una como una caldera a la que vamos metiéndole ramitas y fuego y todo. Todos juntos. En el mensajero de la radio 351-519-9917. Y a través de nuestro... No, ese es el WhatsApp, perdón. Y el mensajero se queda sin aire ya. Dale, y el mensajero está habilitado para que seas parte del programa. Bueno, algo me voy a tomar, voy a buscar. ¿Qué? Buen día para todos, amigos. Hermosa mañana.

0: Julieta Venegas, eres para mí una mañana de sol, hermosa, tan linda como la de ayer. Estamos arrancando en Córdoba capital a esta hora con temperatura de 12 grados, pero para la tarde, después del mediodía, vamos a alcanzar más de 22 grados. 5 de la tarde, el momento de más calor, hoy 22 grados, va a estar lindo, soleado, caminito a la primavera. El domingo nos vemos en Carlos Paz, no se olviden ni falten. Un beso grande para Formosa que nos está escuchando. Qué lindo estar en Formosa, me encanta Formosa. Somos 103.3 Radio Capital. ¿Cómo anda la gente de Formosa? Hoy por allá, máxima de 26 grados, sol a pleno y una semana que, bueno, va a tener un fin de pasado por agua el sábado, va a haber lluvias en Formosa y el domingo sol y 32 de máxima. El lunes, día de la primavera, viste que esto es muy primaveral, uno y uno, va zigzagueando ahí el clima entre días nublados, otros con sol y otros donde no sabes muy bien, te puede tocar absolutamente 4 días en uno. Bueno, un beso grande para Formosa. Hoy un solo día con sol, 26 grados de máxima por allá. Estamos también en Seguí. ¿Sabes dónde está Seguí? En Radio Top Seguí, 104.9, provincia de Entre Ríos. Hola, Seguí, ¿cómo va todo por allá? Seguí, tiene 22 grados, parece el nombre como de un programa de radio o de tele de los 90. Seguí, Seguí, en FM tu radio, Seguí. Bueno, un beso grande para Seguí, 22 grados la máxima para el día de hoy, 10 van de mínima. Y como viene en Seguí, vamos a contarles también la primavera en Seguí, lindo, va a estar lindo. Si te querés ir a hacer el picnic en Seguí, 21, quiero ver dónde está Seguí en el mapa, para Seguí, Entre Ríos. Me llama mucho la atención el nombre. Ah, es un pueblito muy, muy... Está 5 horas y media de acá de Córdoba, ruta 22. ¿Cómo quién va? Hay que pasar por Paraná. Claro, no, está perdido en el medio de... Va, perdido, digo. Está como en el medio del campo de Entre Ríos. Crespo es la localidad más o menos más grande que hay. Y no mucho más, te diría, ¿eh? Bueno, ahí estamos en Seguí. Un beso grande. De Paraná estará, qué sé yo, a una hora, hora y media. Por el mapa, a ojo, te lo digo. Así cartográficamente. Bueno, amigos, 9 de la mañana, 13 minutos. Mandan texto, me cuentan cómo vienen. Ayer cuando les pregunté cómo andaban el segundo, cómo estás, ni bola me dieron. Diría mi papá, no son culo de... Que es una frase muy de Córdoba. No fueron culo de decirme, es muy, muy... Es como decirte, como para decirte, no fuiste capaz de, ¿entendés? Yo les pregunté con todo el amor, el segundo, cómo estaban, que me contaran, cómo venía el día. No sos culo de decirme cómo estás, ni de comunicarte con tu madre. Bueno, no, por favor, mándenme 351-519-9917. Si es audio, mucho mejor, que me encanta escucharlos.
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Hola Andrés, ¿cómo estás? Hermoso miércoles por la mañana. Yo estoy fantástica, haciendo el día miércoles, trabajando, pero con todas las pilas. Saludos para mi sobrinito Gino, que no se haga el vago y que hoy vaya a la guardería. Besotes, soy Marce.

0: Qué lindo, Drexler, me haces bien. Presente Drexler en Cojín Rock por primera vez el día sábado. Acuérdense que es el fin de carnaval de febrero, 6 y 7 de febrero. Y después tenés, si sos gloriosamente un empleado que le dan los feriados, el 8 y el 9 de feriado de carnaval, como para que nos encontremos ahí en Santa María de Punilla. Hay mucho evento. Qué lindo que se va poniendo Córdoba cuando va viniendo la primavera, el verano y todo lo hermoso que se va cocinando alrededor. Bueno, vamos cocinando ahora un poco de noticias para contarte qué es lo que pasa brevemente. Cada noticia echa un hashtag. Al primero le pusimos futurología positiva. El gobierno presentó ayer los lineamientos del presupuesto para el año que viene. 4% de crecimiento prevén y la inflación promedio de 21%. La Casa Rosada proyecta superávit fiscal, exportaciones por más de 130 mil millones de dólares. ¿Será así? Me da miedo, esta cifra es como sideral. ¿En serio vamos a exportar tanto? Pero nos salvamos para toda la vida. 130 mil millones de dólares. Ojalá, pero ojalá que sea así. Y un dólar promedio de 1.728. Acuérdense que el año que viene hay elecciones. El gobierno quiere, Karina Milei quiere desactivar las PASO, por si no le llega a ir del todo bien a Milei, con un piso suficiente como para no ir a un balotaje. Viste que lo que pasó con Alberto, lo que pasó con Macri. Viene una PASO que le da mal el resultado al presidente y todavía le queda todo un año entero para seguir gobernando. Mientras tanto, te explota el país. Se ve el dólar al demonio, los precios también. Así que bueno, es como que están negociando ahí con gobernadores cuyos legisladores apoyen sacar las PASO, le darían o le habilitarían algo de obra pública. Bueno, están ahí como en el teje de la política. Veremos qué es lo que pasa. Numeral impacientes. Un dispensario municipal de Córdoba se quedó sin pediatra después de las agresiones de los pacientes. ¿Cómo pueden ser tan desalmados con los médicos que lo dan todo? Y encima en un dispensario municipal, poniendo el alma. Yo sé que la gente está también esperando un montón de tiempo, que hay nervios, que los chiquitos están llorando, que vuelan de fiebre y todo. Pero no puede ser que se la agarren con la gente que entrega su corazón, su voluntad y su alma y su sabiduría. Si no fuera por ellos, no hay quien te cuide y quien te sane al nene. ¿Cómo le vas a ir a pegar al médico? En barrio Las Margaritas, la profesional decidió dejar su cargo luego de los hechos de violencia. Hay preocupación en el barrio, porque bueno, obviamente, los pediatras dicen no, se van pasando la bola y dicen no vayas a ese dispensario, que son bravos, que te fajan, ¿entendés? Y después, ¿quién va a querer ir a laburar ahí? No tenés quien te sane al bebé. Bueno, numeral ilusionados, Boca empató ante San Pablo. En Brasil se clasificó a las semifinales de la Copa Sudamericana. Muy bien por Boca. Gritos desaforados, desalmados anoche se escuchaban en el partido 1-1 en el Morumbí por la vuelta de cuartos de final. Lozano abrió el marcador para el equipo argentino. Duarte niveló para el local. El Senai se hizo valer la ventaja del triunfo de la Bombonera. Y un hashtag más que tiene que ver con los municipales, que venían bastante calmos dentro de todo, ¿no? En este periodo como de lucha salarial y de pedido de aumento. Hashtag 2x1. En el SUOEM alertan la decisión de licitar las cloacas junto con el agua. El gremio de los municipales rechaza lo que ellos llaman sería la privatización del servicio. Piden una audiencia urgente con las autoridades. El grupo Rogio, que es de aguas cordobesas, compite para quedarse con AISA, que presta servicios en el AMBA. Hay que seguir también con atención qué es lo que pasa con el tema de los municipales de Córdoba. Bueno, 9 de la mañana, 24 minutos. Amigos, aquí estamos. Vamos comunicándonos en un ratitín. Nada más te cuento todo y vamos activando premios. Ya sale el videito o la placa que tenemos de la Reina del Flow para que te vayas enterando. Y acabo de subir una historia al Instagram de la radio con invitación para la primavera. Así que date una vuelta también por el Instagram de Cadena Hit.
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0: Hola, hola, hola, buen día, buen miércoles, Andrés. Saludos desde Rollito. Acá el clima está un poco frío, está nublado todavía, pero bueno, escuchando la hit siempre es una hermosa mañana. Siempre les hacemos el aguante desde este lado a vos y a Marianita, que ahora no están, pero les mandamos un beso, un abrazo y gracias por la compañía de cada día. Saludos.
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Es Ana Mena con Lola Índigo, Patitoa. Un beso grande para toda la gente que estaba a esta hora tratando de entrar ahí calladitos al laburo, porque a las 9 era el horario de fichaje y están entrando 9:36. Como que nadie se dé cuenta, pero bueno, si llegas con medio kilo de criollos, capaz que te dejan pasar la llegada tarde, porque sos como un Robin Hood que le trae un poco de criollos a los que llegaron más temprano. Andrés querido, ¿cómo estás? Mi nombre es Héctor. ¿Qué haces, Héctor? Soy encargado de edificio, los escucho todos los días. Hermoso programa, te estoy escuchando mientras tomo unos mates con yerba verde flor. Está absolutamente colonizado, Héctor, por nosotros. Muy bien, Héctor, querido, que está ahí un portero de edificio viendo absolutamente todo. Los movimientos de la mañana, que uno piensa en la mañana siempre en productividad, en laburo, pero Héctor, yo lo sacaría al aire y le diría, Héctor, ¿qué se ve en un edificio a la mañana que no tenga que ver con gente que sale a laburar? Y las cosas que nos contaría Héctor serían realmente hermosas. Los que bajan a buscar pucho, que vienen desde anoche, ¿eh? Los que entran con alguna persona medio de canuto, algún visitante extraño que cae a un departamento, gente que baja, abre la puerta varias veces. Bueno, Héctor, ahí estás. Me estás haciendo así con la cabeza porque sabes muy bien de lo que te hablo. Un abrazo grande para Etel, que dice, buen día, estoy preparando a los peques para llevarlos a inglés y de ahí me voy a una capacitación de manipulación de alimentos. Mira vos, Etel, muy bien. Un beso grande, Etel, que te vaya bárbaro y que le vaya bien también a tus chicos en inglés. Qué bueno que tengas la chance y también la posibilidad de pagarles inglés. Hermosa mañana, ya pasaste la palabra clave. Para un poco, Cristina. Bueno, es cierto que ayer la pasé antes de las 10 de la mañana, pero Cristina, a las 9:14, yo no había dicho ni buen día, ni que hoy estaba con el tema de las cazuelas, y ya está preguntando si pasé la palabra clave. Yo no soy psicólogo, Cristina, pero siento un poco de ansiedad en tu mensaje. Pero bueno, no, todavía no pasé la palabra clave. Hoy la voy a dar... No les puedo decir a qué hora. Por contrato no se puede. Somos Lau y José, estamos tomando mates en casita, disfrutando de unos días de vacaciones tranqui. Bueno, qué lindo, también viene bien, ¿viste? Como, nada, no moverte mucho, descansar, dejar que el cuerpo y la mente decanten. Estamos tranqui, saludos a mis compañeros de la farmacia General Paz de Altagracia 1, la mejor sin dudas. Beso grande para la Farmacia General Paz, que nos escuchan también ahí. Andrés, mi mamá también decía así, no sos culo de... Yo busqué para ver de dónde venía, dice Jimena. Mirá, la idea viene de una metáfora de valentía y capacidad. Históricamente, una persona que le decía que tener culo quedó asociado a tener coraje, fuerza o capacidad de afrontar algo. Claro, es como un no sos capaz, pero todavía como un registro un poco más... familiar, digamos, o vulgar, de no sos capaz, no tenés la fuerza de... Pero es como para marcarte algo negativo, ¿entendés? Eso, por ejemplo, como decirte, no sé, no sos culo de venir a visitar a tus padres, ¿entendés? La típica. Mira que nadie tiene... El otro día, bueno, no voy a hablar porque no quiero después problemas ni reclamos, pero frases de padres, nadie tiene la vida comprada. Mira que nadie tiene la vida comprada. Yo le dije, yo tampoco tengo la vida comprada, ¿qué te pensás? Bueno, 9 de la mañana, como diciendo, mañana puedo partir yo antes y me preparan el sepelio. Ahí en La Núñez quiero yo, en... no me acuerdo cómo se llama. Bueno, 9 de la mañana, 40 minutos, amigos, vamos con La Oreja de Van Gogh. El primer día del resto de mi vida, así se llama.

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Vamos viendo cómo viene el tránsito en Córdoba para todos los que van dando vueltas por la ciudad, haciendo Uber, buscando pasajeros, en el remis, en el taxi, a toda la gente que nos está escuchando también arriba del colectivo, o los que vienen en su auto. Bueno, el tránsito en líneas generales se ve fluido, salvo algunos lugares donde se tapona, por ejemplo, en Castro Barros, para que lo tengan en cuenta, a la altura de las calles Obispo Clara, por ahí Castro Barros, se pone un poco más intensa la cosa, pero bueno, mejor si podés elegir Costanera, que viene bien, salvo si algún tramo ahí en la zona de la Isla de los Patos también se traba un poco la Costanera. ¿Qué más para contarte? Si vas por Alberdi, bajando por Colón, también Colón Santa Fe con demoras, Colón Mendoza con algunas demoras, también Colón antes de llegar a General Paz, 3 cuadras de tránsito detenido, como suele suceder siempre, después ya ahí se descongestiona un poco más el tránsito. ¿Y qué más? La Cañada viene sí demorada, pero no ardida como otros días. Así que ya sabes, algunos datos importantes de tránsito, circunvalación, prende las luces, ponete el cinto, no te olvides, el cinto siempre, obvio, pero bueno, más en circunvalación, que todo el mundo va como muy velozmente en el auto, muy rápido. 4 minutos, llegamos a las 10 de la mañana, amigos, aquí estamos en Cadena Hit, esto es Hermosa Mañana, estamos en Córdoba Capital, una mañana de sol por acá. ¿Qué onda, Leones? ¿Cómo anda? 106.9, manden fotito de Leones, alguien en algún mega tractor, de esos tractores que uno piensa, viste, tengo un tractor amarillo, que un tractor de chapa, no, ahora los tractores, viste, son con una cabina que tienen hasta, no sé, una persona que te masajea, falta que tuvieran un humanoide al lado que te masajee un poco mientras vos estás ahí en la cosecha. Ya les gustaría, los conozco, pero no, todavía no se ha inventado. Navarro, Buenos Aires, que también nos escuchan, es zona de campo, 95.3. Por eso saludamos mucho al campo, porque estamos sonando como en los pequeños pueblos y ciudades de productivos de Argentina. Y si hablamos de productividad y si hablamos de campo, hablamos de Armstrong, Santa Fe, 97.1. Ahí también un beso gigante a todos los gringos que están escuchando la radio. 3 minutos, llegamos a las 10 de la mañana.

0: Tete Manuel Torres.
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3: Principales títulos de la hora 10. El ministro de Defensa de la Nación, Carlos Presti, sostuvo que la soberanía sobre Malvinas debe reclamarse siempre por vías diplomáticas. Así, rechazó cualquier planteo de escalada militar. También anunció avances en la base naval integrada de Ushuaia. El caso de Oscar González, la querella exige una millonaria indemnización. La familia de Alexa reclama una indemnización de 11 mil millones de pesos contra Oscar González y el gobierno de la provincia de Córdoba. Messi fue citado a la selección y tendrá su adiós en el Monumental, lo confirmó Chiqui Tapia. El astro rosarino, que anunció su retiro de seleccionado el pasado 31 de agosto, fue invitado para que forme parte del encuentro ante Benín el 6 de octubre. También estarán otros campeones de Qatar. Messi, su despedida en el Monumental. Tenemos a esta hora 9 grados 5 décimos de temperatura, cielo parcial.

Sonando Gwen Stefani con No Doubt, el tema Don't Speak, a las 10 de la mañana, 7 minutos. Bueno, hoy tenemos invitación para que vayas a ver La Reina del Flow, el mega musical que viene a Quality. Si estás muy afuera de La Reina del Flow, te cuento que La Reina del Flow es una novela que la dan en Netflix, que es de Colombia, que es un éxito grande, grande, como esos golazos que mete Colombia por ahí de vez en cuando, tipo Betty la Fea, tipo Los Gavilanes, ¿cómo se llamaba? Pasión de Gavilanes. Bueno, las mega novelas colombianas que conquistan a todo el mundo y que todo el mundo está bien pero bien manija, porque es una novela de traición, porque es una novela de, nada, engaños, de amor, de gente bien latina, todos hermosos y todos muy reggaetoneros. Y no solamente tenemos una entrada para que vayas vos, sino que también tenemos un meet and greet con la Jamie, Montoya, con la protagonista de La Reina del Flow, que la más, que tenés ganas de contar de cuánto estuviste viendo todo.

0: capítulos de La Reina del Flow, que te conoces toda la historia. Bueno, vas a tener la chance de estar con Jamie Montoya, que es la protagonista de esta telenovela, La Reina del Flow. Así que bueno, genial, genial. 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Esto no es un espectáculo convencional, es una experiencia donde hay música en vivo, hay narrativa, es medio teatro, medio comedia musical, medio performance. Le falta un poco de aquadance y es todo, pero tiene alto impacto para que vos revivas la historia de Jamie Montoya, la joven compositora que perdió todo y lo reconquistó gracias a su talento, su flow, su fuerza y todo lo que tiene para darle al mundo. Sobre el escenario está el elenco original de la serie en pleno. Carlos Torres como Charlie Flow, Majo Vargas como Jamie Montoya, Juan Manuel Restrepo, que es Pescoy, y está Cris Vega, está Drama Kay, está Johnny Trejos. Bueno, están todos los protagonistas de La Reina del Flow. ¿Quién quiere ir a La Reina del Flow? Te levanta La Reina del Flow, salís, nada. Hablando en colombiano. Es el 18 de septiembre en Quality Arena. El hashtag es La Reina del Flow en El Mensajero de la Radio. Atentos porque hay una publicación en Instagram, pero solamente para avisarte. 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Patea tableros. Es un tsunami de alegría, La Reina del Flow, porque hay un montón de gente que es fanática. Contame, por favor, en el texto de tu mensaje, por qué las entradas tienen que ser tuyas. ¿Qué sabes de La Reina del Flow que nadie más sabe? Por ejemplo, ¿qué detalle? ¿Qué dato? Yo no la vi, no, aún no me he inmiscuido o sumergido en el universo de La Reina del Flow, pero tengo ganas. Así que con el hashtag La Reina del Flow en El Mensajero estás participando y tus datos, no te olvides de nada, nombre, apellido, DNI, son dos entradas y un meet and greet con Jamie Montoya, no te lo podés perder. El WhatsApp para que me mandes La Reina del Flow, numeral, La Reina del Flow, todo junto. Hashtag, numeral, La Reina del Flow, todo junto, espacio. Y el mensaje al 351-519-9917. Vamos a ver La Reina del Flow.
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0: ¿cómo te encontrás?
1: Con un cumpleaños.
2: Aquí estamos en Cadena Hit, 10:15 de la mañana, Gordo, Emilia. Puede participar cualquier persona del país que tenga ganas de venirse para Córdoba porque es un fenómeno mundial. La reina del flow, están descocados, están absolutamente enloquecidos los oyentes de Hermosa Mañana. Es este viernes, pasado mañana, se presenta en Quality Arena, la reina del flow, y tenemos Meet and Greet con la Jamie Montoya. Vas a sacarte una foto y vas a ponerla ahí para lookear lindo en el Instagram, para tirar facha. Farmeás aura con la Jamie, farmeás la reina del flow. Vos te haces la reina del flow. Imagínate, estás al lado de la mismísima reina del flow. Es como que te contagia, así como por ósmosis. Como decían los profesores de la secundaria, por ósmosis. Ustedes piensan que los conocimientos... No, decime que no te dijeron. Ustedes piensan que los conocimientos les entran por ósmosis. Que ósmosis creo que era cuando se ponía una célula al lado de la otra. Como que se pasaban cositas. Bueno, la reina del flow te va a pasar a vos todo su flow. Te vas a convertir en un rey, en una reina del flow. Y vas a tener la publicación más likeada de la historia. Y además un momento espectacular con la reina del flow. Hashtag la reina del flow. Te damos meet and greet y un par de entradas para este viernes.
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Be Your House Tour. Ahí está Sabrina Carpenter con House Tour, lo que estamos escuchando. Estoy altamente impresionado y me encanta cómo la gente flashea con la Reina del Flow. Quiero llevar a mi hija Cielo conmigo a ver la Reina del Flow. Lo compartimos juntas desde Pesque. Nos sabemos todas las canciones. La vimos 10 veces más o menos. No nos cansamos de nunca de verla. Claro, gente que la repite porque está en Netflix y la vuelve a ver una y otra vez. Algunos que terminan hablando colombiano, tipo parce, dicen parce. Quiero participar. Yo me quedé sin laburo en esos meses que estuve sin hacer nada. Vi la Reina del Flow. Eso me ayudó a no pasarla tan mal. Amaría conocerlos a todos, dice Marina Arce. Un beso grande. Marina, espero que estés con laburo. Yo no paro de hablar en colombiano. Andrés, necesito ganarme las entradas. Amo la serie. Dejo mis datos con el hashtag La Reina del Flow. Si te sumás recién, te estás cayendo de la cama. Te contamos que hoy tenemos para el meet and greet con Jamie. Y para que te lleves un par de entradas para este mega show. Mansur, necesito ir para darle cierre a esta historia que marcó una etapa en mi vida y en la de mis amigas. Claro, la gente como que se fanatizó tanto con la Reina del Flow que lo compartió con parejas que por ahí ya no están más a tu lado, con tu novia, sabes que, qué sé yo, que es absolutamente demencial el amor que tiene por la Reina del Flow. Ama más a la Reina del Flow que a vos, Ricardo, lo sabemos. Así que hay mucho. Mira, equipo de producción, mi nombre es Ana. Quería contarles algo. Bueno, después ya lo leemos porque es largo el mensaje. Quisiera ganar la Reina del Flow, por favor. Mi compañera Mari es fanática. Le festejamos su cumple con la temática de la Reina del Flow. Ah, nos manda foto. A ver, por Dios. Ahí está. Bueno, mucha temática. Le pusieron una fotito. Una fotito del galán. Perdóneme que sea malo, pero... no había no era la temática. Era la torta y le pusieron una fotito impresa en una impresora una impresora color, quiero decir, láser. Igual, bueno, bien, lo que vale es la actitud. ¿Qué más? Andrés, necesito ganar con toda mi alma el meet and greet de las Reinas del Flow. Bueno, voy a leer este par de textos como para que dimensionen que hay un montón de mensajes. Hoy estalla el mensajero, ¿eh? Hoy tenemos que ser la radio del grupo que más mensajes tenga. Porque, además de que porque están escuchando, demostrando nuestro poderío con los premios que tenemos. ¿Cuántos tenemos ahora de mensajes? Eso lo sabe ver Mariana, que yo nunca lo sé ver. ¿Dónde sale? Bueno, ya lo voy a buscar y les cuento. Pero va a explotar. Por ahora tenemos, claro, 3.500 mensajes. No, la Reina del Flow merece 15.000. Yo hasta que no haya 15.000 mensajes de la Reina del Flow, meet and greet con la Reina del Flow, no voy a dejar de... O sea, no lo largo el meet and greet. Me lo llevo yo. Y conozco de paso. Me convierto en la Reina del Flow. Se la regalo a mi mamá, que mi niña fanática, mal. Se juntan en mi familia a verla los domingos. Dice Ignacio Matuti. Claro, pasan los domingos. Se hacen los ravioles y después se quedan viendo a la Reina del Flow. ¡Qué grande! Bueno, manden hashtag La Reina del Flow, que hoy, nada, monopolizamos el programa. No se va a llamar más Hermosa Mañana, se va a llamar La Reina del Flow. Bueno, 10:25, en un ratito venimos con Cornuda Olida. No vamos a dejarlo de lado, para nada, obvio. Tenemos también Salpicón más adelante y mucho más para compartir con vos. Se viene Mariscada de Primo y hay entradas para Divididos en un rato también. Son los Guaira. La noche sin ti.

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Estás en Cadena Hit, acá estamos en un lunes, no, ¿qué lunes? ¿Qué día es hoy? Miércoles de sol en Córdoba. Pero viste que te dije que como que me levanté medio seteado, como que era lunes, como que había tenido un descanso reparador. Y dije, qué lindo arrancar la semana con energía. Vaya a saber el flash que tuve, habré soñado. No entiendo por qué. ¿Qué comí anoche? Comí muy liviano, eso sí. Ya estoy en esa etapa de hashtag cierta edad comer liviano. Tipo pechuguita y un, qué feo que es, el zapallito, pero hervido. Es como comer una baba, la nada misma. Pero bueno, me parece que vino bien como para el descanso. Claro, en lugar de mandarte un sándwich de milanesa tucumano, que tengo el local ahí cerca, qué ricos que son. Pero algunas noches, como por ejemplo hoy que me toca triple turno, tengo que ir a un desfile, que no desfilo yo, no se asusten, de modelo, sino que voy a un desfile como... Es mi era Teresa Calandra. Arranca mi era Teresa Calandra como de asistente a desfiles. Voy a desfiles, después me tengo que volver acá a grabar. Así que salgo a la noche, cuando me pasa eso y estoy como medio pasado, digo, me merezco un sándwich de milanesa. Y ahí me clavo un sándwich de milanesa con cerveza. Y bueno, y me tomaré algo, un... ¿cómo se llama? Aflusán, el del que tengo para el esófago, algo. Andrés, buen día. Hoy mi desgracia del día, estoy indignada con la niñera de mi laburo, que se cree que soy empleada de ella. ¿Cómo la niñera de tu trabajo? Vos, tenés un laburo donde dejás ahí como los chicos en un playground, algo así. Se cree que soy empleada de ella y me deja todo tirado y sucio. ¿Qué hago? ¿Le freno el carro o le dejo todo así? Frenar el carro. Ya no estamos en edad de no frenar el carro. No. Ya está. La parte como de timidez y de eso, hay que frenar el carro. Sobre todo cuando la gente te toma de estúpido, ¿entendés? Eso es lo peor. Porque vos se lo podés decir bien una vez... dos veces, con cara sonriente, amablemente, cuidando las palabras, pero ya la tercera, nada, un buen frenadón de carro, pero metiendo pecho, vos sacá pecho y actitud, ¿entendés? Eso es importante también. No te digo que la agarres a las trompadas, no, para nada, pero como que no vayas como como un zapallito hervido. ¡No! Andate como una costilla bien, como una costilla de cabrito enfurecida, y andá así, vos evocá esa imagen. Soy una costilla de cabrito enfurecida y anda a decir, ¿qué te pasa que me dejas todo sucio? Ya te lo dije tres veces. La próxima, no va a haber una cuarta. Ella te va a decir, ¿me estás amenazando? Y vos decile, no, cuando te amenace ni te vas a enterar que te estoy amenazando. Mafiosa, bien mafiosa. No, sí, porque si no es muy cansador todo. 10 de la me hace acordar, ayer terminé de redactar, hablando de gente de pararle el carro, la carta, una denuncia de defensa del consumidor de aquella persona que me entregó una ventana, que se está enterando por la radio, que se lo cuenten, ya lo van a llamar igual de defensa del consumidor, que tenía que ser doble vidrio para hashtag Andrés de su casa. Y él, ¿se acuerdan que les conté? Todo de palabra, hicimos el croquis, me charló, yo le hice la transferencia, me charló todo un año... No me respondía los mensajes, nada. Bueno, fui y le saqué la ventana como estaba. Le falta un vidrio. No está ni lijada. Me la entregó toda así como pelada. Un desastre. Así que ayer, ¿qué hice? Chocho de la vida. Le pedí a la inteligencia artificial. Le conté la historia. Le digo, mira, me pasó esto, bla, bla, bla, bla. Armame la carta de denuncia de defensa del consumidor.

0: consumidor. Y me armó como un modelo bastante bien hecho, sobre el cual después yo volví, lo arreglé y ahí fue, parada de carro, ya está. ¿Entendés? No sé qué podrá hacer, si me devolverá algo de plata, me dará el trabajo bien hecho, lo que sea. Pero que sepan que no sos un estúpido. Lo mismo le digo a esta amiga del laburo. ¿Entendés? Cuando te toman de tontón, un poco tontón uno puede ser o puede jugar a hacerse el tontón en la vida. Pero después que se den cuenta que no eras aquella niña tonta que pensabas que eras. ¿Entendés? La enseñanza del programa del día de hoy. Bueno, amigos, ya viene Cornuda Dolida, 10 de la mañana, 38 minutos, pero me encanta denunciar gente. Es mi nueva faceta. Juicio a Flybondi, denunciar defensa del consumidor. En realidad siempre lo hice, porque también a una aseguradora, cuando me dejó tirado por el suero del golpe de calor en Las Vegas, también tuve que ir a defensa del consumidor. No te queda otra a veces. Vos decís, ay, no, trámite, pero bueno, a veces hay que arremangarse y luchar, porque si no, no te pasan por encima. Todo el mundo está en esa, ¿eh? Todo el mundo está muy en plan estafador. Bueno, 20 minutos, llegamos a las 11, amigos.
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0: Rata Blanca. Estamos escuchando Mujer Amante, un temazo. 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Hola Andrés, ¿cómo estás? Aquí vengo a abrirme a un relato que me atravesó en un momento cúlmine de la vida y ser una tonta, una verdadera cornuda dolida. Cuando empecé a estudiar en la universidad hace más de 10 años, me hice de un grupo de amigos muy lindo. Para la primavera de ese año decidí dejar la carrera porque no me convencía del todo, pero seguía en contacto con el grupo porque nos habíamos afianzado. Lindos momentos de caminatas por ciudad universitaria, y había un chico en particular que siempre hablábamos, pero yo solo lo veía como uno más del grupo. Era Mauricio. Yo estaba de novia y él estaba de novio. Al fin de ese año fue su cumple, hicimos previa en su casa, mi mamá me lleva y a otra amiga también, nos lleva a las dos a la casa de Mauri, y la mamá de él y mi mamá se ponen a hablar. Y ahí decían, las dos, lengudas, que bueno, tenía muchas ganas de que nosotros terminemos juntos, porque él me quería mucho, y nos veían como una linda pareja. Intensas las suegras, ¿no? Ya ahí marcando camino. Además, los dos éramos buenos candidatos para el otro, según ellas. Al año siguiente, no pasó nada, ¿no? Yo empiezo otra carrera, porque había dejado la primera, y un poco el grupo se disuelve, cada tanto mensaje en general, pero nada más. Un año después, en la flor de mi juventud, me entero que estoy embarazada. Decidí dejar la carrera para poder transcurrir un embarazo que era de riesgo, y 9 meses después nace mi hermosa hija. Para las fiestas o fechas importantes, Mauricio me escribía algún mensaje por Facebook y decíamos, bueno, nos tenemos que juntar, tenemos que ver, tomar unos mates. Y bueno, nunca concretamos absolutamente nada. Pasan 3 años, y lo sé por la edad de mi bebé, yo me separo del papá de la nena y voy a vivir sola con mi hija. Un día cualquiera, viendo Instagram, yo tirada en el sillón aburrida, sube él una historia jugando al básquet. ¿Para qué? Yo ahí se la reaccioné. ¿Qué le puso ella? No, fueguito no. 100, no. ¡Aplausito! Se ve que el otro embocó y ella estaba ahí. Le aplaudía. Él me contestó y hablamos un poco más de nuestra vida. Le conté que estaba separada y él estaba conviviendo con la novia. Otra vez dijimos de juntarnos a tomar un café, pero todo quedó en nada. Yo lo tenía, la verdad, muy bien conceptuado. Tenía un buen recuerdo de él. Siempre fue un tipo muy simpático, muy entrador. Así que después de un mes le mando un mensaje, un sábado que estaba sin mi hija, que la hija estaba con el papá. Mauri, ¿querés venir a tomar unos mates a casa? Me dijo sí. Así que vino como a las 5 de la tarde, trajo unas facturitas, charlamos, nos pusimos al día. Charlamos, se hicieron las 9, las 10. Me dijo que tenía que irse, que la novia lo estaba esperando. Pero me dice, comamos algo antes. Claro. Era un cama adentro, quería vaciarle la heladera antes. Me dice, comamos algo, que después tengo un cumpleaños. Así que bueno, pedimos unos lomitos y tipo 23 me pregunta si lo quiero acompañar al cumpleaños. Pero ¿cómo no era que tu novia te estaba esperando? No, me acaba de decir que se siente mal, que se está tomando un ibufem, algo así, porque se siente mal de los ovarios. Bueno, entonces le dije, sí, te acompaño. Así que fuimos y a la madrugada me trajo a mi casa. No, chicos, no pasó absolutamente nada de nada. Yo sabía que él estaba en pareja y no quería hacer nada, pero se olía tipo motorhome de Pampita a la China y el otro. Y el chileno, claro, se olía una tensión, dice ella. Y bueno, mamina, estuviste 32 horas con él, te comiste la factura, te comiste la bombilla, te comiste el mate, todo, el lomito, te llevó el cumpleaños, te trajo vodka. Obviamente que hay tensión. El domingo nos la pasamos hablando por mensaje, pero sin ninguna indirecta. El lunes, de casualidad de la tarde, me dice: estoy cerca de tu casa y necesito fotocopiar algo. Si podés, te busco. Fotocopiamos eso y me voy. ¡Qué cosa rara! Me gusta igual, ¿eh? Buscando excusa, cualquier excusa. Che, tengo que hacer el carné digital. Voy a tu casa y lo hago en tu compu. Una cosa extrañísima. Che, ¿me querés acompañar a fotocopiar algo? Bueno, dale. El martes también pasó por mi casa. Y así por una semana, hasta que un día de la semana siguiente, un martes, él pasa, tomamos unos mates y al irse me chanta un beso. Corté el momento y le dije: no, no, no, por favor, vos tenés novia, no puedo. Me dice que él iba a solucionar el problema. Teneme paciencia, vos me gustás. Y ese beso no me lo olvido nunca. Al día siguiente hablamos de lo que pasó. Me dice que el sábado iba a hablar con la novia. Y así fue. El sábado de esa mañana terminó la relación. El sábado de esa semana, a la mañana, terminó la relación con ella. Y vino a mi casa a pasar la noche. Así, sin escalas, vuelo directo. Sin espera en aeropuerto, nada. La deja a la mañana, a la noche ya estaba con la otra, que estaba cocinando, digamos, desde hace tiempo. Pero por lo menos tuvo la decencia de dejarla. Ahí empezó nuestra relación. Al principio todo bien, mi familia lo aceptaba, estaban contentísimas, su mamá, la mía, todo, que tanto querían. Empezó a decirle que yo era lo ideal, mi mamá, pero su mamá, que tanto me quería, empezó a decirle que yo no le convenía. Claro, es que no, a las suegras no le va a gustar el cambiazo de la noche a la mañana, de la novia que tenía de antes, de repente anda con una chinita que tiene un hijo. Eso no le gustó, ya las conozco, yo las conozco. Le cae con una novia con una hija de 3 años. ¿Qué querés hacerte padre? ¿Te buscas problemas? Fíjate, estabas re bien con la otra chica. ¿Qué, cómo puede ser? Bueno, no te conviene. Yo tenía una hija y así mil cosas. Siguió pasando el tiempo. Le descubrí algunos mensajes con su ex, nada raro. Pero bueno, a veces se hablaban. Yo digo, bueno, es normal porque estuvieron mucho tiempo de novios y hay que dejar que, bueno, se vayan como despegando. Él me respondió que, como él sabía que había actuado mal con ella, cada tanto le preguntaba cómo estaba, como una especie de culpa que él tenía Mauri con la ex. Le dije que eso no me hacía sentir bien y supuestamente dejó de hacerlo. Un domingo que habíamos quedado en salir a merendar, de golpe dejó de contestar los mensajes, lo llamé algunas veces y me cortaba la llamada. Qué tonto, para eso no responda. ¿Cómo va a atender? Qué gente, no entiendo eso, la gente que vos la llamás y te corta la llamada. Es como diciendo, o estoy en una, no sé, en una situación, o estoy en un medio de un secuestro, o estoy en medio de un me están por acuchillar, algo raro. Ya tipo 8 de la noche me manda un mensaje diciendo que una amiga de él había ido a su departamento a visitarlo, y hace mucho que yo no la veo a esta amiga, así que bueno, me quedé charlando y no escuchó el celular. Yo le planteé por qué no me contestó y me decía que estaba con una amiga y listo. Le pregunté si había pasado algo y de la nada empezó a sentirse mal, a hacer arcadas y a querer vomitar. ¿Pero qué era esto? ¿Un exorcismo? ¿Emil Rose? ¿Lo había poseído Lucifer? ¿Qué pasó? Empezó a hacer arcadas por teléfono. Ah, no, no, no, ya estaba en la casa, perdón. Ya estaba en la casa con ella. Peor, porque le vomitó la casa. Lo dejé pasar porque no tenía nada seguro de lo que había pasado. Y hasta que luego, 2 meses, un día me confiesa ese domingo que había chapado con la chica. Quiso llevar las cosas un poco más, pero no puedo leer esto. ¿Esto está chequeado? Bueno, yo no lo voy a leer tal cual por las dudas. Le voy a dar un halo, una vez, un halo de decencia a algo que fuerte. Había chapado con la chica. Dijo que le hizo la gran Icardi. Dijo que quiso llevar las cosas un poco más, pero que no hubo erección porque estaba todo el tiempo pensando en ella. Entonces, como dije... Bueno, ¿y vos le creíste? Te abrazo, hermana, ¿vos le creíste? Después de mucha desconfianza, terminamos la relación. Pasaron 2 años, me agrega al Instagram y me escribe para invitarme a cenar y charlar de todo lo que pasó. Acepté. Después de esa cena volvimos a intentar. Bobá y volvé. ¿Le crees lo de la disfunción eréctil todo? A los 4 meses, un día yo estaba en el trabajo, me escribe y me dice que le surgió un puesto de trabajo en otra provincia y que negoció para que, aparte de que le den un departamento, le den un colegio privado a mi hija. Pero tenía que confirmar en 2 o 3 horas y teníamos que mudarnos en 1 semana o 10 días. Ay, me alegra mucho esta oportunidad, pero bueno, la verdad, yo tengo que pensarlo. No, tengo que ver si puedo mudarme allá, le dije. Yo tenía trabajo acá, mi hija vivía ya bien su vida y no era fácil confirmar todo en 2 horas. Aunque era tentadora, capaz que haya sido tentadora la oferta de la escuela privada. Además estaba trabajando, no podía dejarlo en ese momento al trabajo. Le dije que necesitaba organizarme, pero que al principio íbamos a viajar los dos para vernos. No le gustó mi respuesta porque esperaba que yo deje todo automáticamente por él. A partir de ahí todo cambió. Él no aceptó ese puesto de trabajo porque no quería irse solo. Pasaron unos meses, él se puso distante. Ya no quería juntarse conmigo los fines de semana, prefería descansar, entre comillas. Vaya a saber con quién chapaba. Y desaparecía por horas. Hasta que me confesó que desde que yo no acepté a irme con él a Buenos Aires, estaba conociendo a alguien más. No, el tipo tiene un tiroteador serial. Y a quien cayera, caía, digamos, ¿entendés? Pero no quería dejarme. Estoy conociendo a alguien más, pero no quiero dejarte. Que recién estaba conociéndola. Él igual habla mucho de más, me parece, porque ¿para qué da tanto detalle? O sea, puede obviar algunas cosas. Es el de esas personas como muy, digamos, que cuenta todo de más. Yo hice algo que hoy por hoy me arrepiento, pero en ese momento sentí lo correcto. Investigué quién era la otra y la encontré. Ella, profesional de la salud, le mando un mensaje de esos que mandan automáticos cuando escribís un WhatsApp. Hola, quería un turno. Y me contestó, hola, soy Luciana, ¿qué disponibilidad horaria tenés? Le respondí directamente diciendo que las dos estábamos con el mismo chico. No tengo ninguna disponibilidad horaria, ¿sabes lo que te quiero decir? Ni quiero ningún turno. Lo que te quiero decir es que las dos estamos siendo engañadas con la misma persona. Las dos estamos viendo a Mauri. Eso le dije. Le respondí eso, ella no me creyó. Me pidió que demostrara que éramos pareja. Y bueno, pero muy, muy pareja no eras, la verdad. Le mandé captura y fotos. Me dijo que no veía fechas. Le mandé... Oh, la otra también, más pesuti. Le mandé que quería la foto de la Canon vieja, ¿viste? De la camarita digital amarilla, abajo con la fecha en amarillo. Le mandé la fecha. Y que hacía unos días se había llevado una pastafrola que yo le hice. Y la comió con vos. Ella no me quería creer. Le dije, la comió con vos a la pastafrola. ¿O me vas a decir que no comiste la pastafrola? Sí. Me confesó que había comido la pastafrola. Ahí me pidió juntarse para poder ver las pruebas en persona y que no sea inventado por mí. Le dije, mirá, yo no quiero saber más nada con él. Si vos no me querés creer, es problema tuyo. Y a la tarde nos juntamos con esta chica y empezó a leer todas las conversaciones. Me dijo que estaban planeando irse a vivir juntos y que él siempre hablaba de una amiga que tenía una hija y que vivía en tal lugar y que se juntaban porque la conocía desde hace muchos años. Esa amiga era yo. Le dije, mirá, hermana, vos fijate qué querés hacer, pero yo necesito que esta historia para mí se termine. Bueno, después de 5 años, menos mal, un día cayó. A la noche él me bloqueó sin decir nada y yo no supe más nada de él. A los 2 meses aparece de nuevo, pero qué tortura, diciéndome que necesitaba saber por qué yo había hablado con la chica y que por culpa mía él se había quedado sin mí y sin la otra chica. Nunca más le contesté. ¿Y saben qué? Cada tanto sigue mandándome algún mensaje, pero bueno, todo quedó en el pasado de mi lado, dice ella, nuestra cornuda dolida. ¿Habrá dejado la puerta abierta? ¿O de verdad será un contacto cero para toda la vida?
1: Yo tengo una pregunta.
0: Yo creo que no, que ha dejado directamente, de que ella puede haber dejado la puerta abierta, pero esto va a continuar. Por tu sanidad mental, amiga, bloqueo. Bloqueo total de todas las redes y de todos lados. Esta es la canción que ella pidió, porque esto es lo que piensa que es. Una tonta. Una pobre tonta.

0: Ay, Dios mío, nuestra cornuda de hoy. Ceci dice, más que la puerta abierta, nuestra cornuda de hoy directamente sacó la puerta y dejó una alfombra roja directa a ella. Es cierto, la verdad que sí. Por Dios, amiga, quérete un poco más. Saludos, soy Ceci. Andrés, me perdí en la cornuda de hoy, no entendí nada. No, bueno, una relación bastante tóxica. Un pibe que andaba con ella, pero que en realidad también andaba con otras chicas y que, nada, la ilusionaba y que se la quería llevar a vivir a Buenos Aires. Por un lado le cabe, dice Mai, que sea una tonta, pobre tonta, porque ella se metió en la relación del chico y la otra novia. Es el karma. No, sí, se metió, pero bueno, son cosas... Uno se enamora, digamos, va conociendo a la gente. Uno no anda con una venda en la vida y sin sentir. Los dos sintieron como atracción, se empezaron a ver. Él supuestamente le deja a la primera novia, a la profesional de la salud, y ahí arranca con ella. Y después la empieza a engañar con otras chicas con las que supuestamente se dan besitos y no pasa más nada porque, bueno, a disfunción eréctil, tiene que ir al Boston Medical Group. ¿Cómo participo para oyente posta? Ya te cuento, pará. Bueno, ahí está. Cornuda dolida, la verdad, era sí muy intrincada la historia de hoy, pero bueno... De las que pasan, de las que ocurren. Buenísima la radio, soy Sole de Oncativo. Un lío la historia de hoy, dice Chloe. Bueno, la cornuda de hoy, él un pesado que siempre vuelve. Claro, él va a volver para mí toda la vida. Es del tipo de pibes que vuelven toda la, para un cumpleaños, te van mandando un mensaje para Navidad, una carta para Navidad que te la manda en PDF. Por WhatsApp. Y vos decís, Dios mío. Ya la madre era pesada. Bueno, cornuda dolida, vamos a elegir. ¿Mañana qué es? Ah, nos toca. No, mañana tenemos otra más. Y después ya el viernes elegimos la mejor de la semana. Así que puede ser la tuya, que todavía no ha sido leída. Mandala al WhatsApp de la radio o mandala también al mail de nuestra producción, que es FRojas, F, la letra F de FRojas, FRojas@cadena3.com.ar, 3 con número.
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2: Principales títulos de la hora 11. La Armada denuncia una maniobra con pagos irregulares por casi 1.000 millones de pesos. La causa ya está en la justicia federal y tiene como principal acusado a un capitán de navío contador. La Municipalidad de Córdoba realizó un operativo integral de limpieza y saneamiento en un baldío de 800 metros cuadrados. Sacaron más de 30 toneladas de basura en Barrio Observatorio. Utilizaron maquinaria pesada, camiones y tareas manuales. En deportes, Estudiantes va en busca de las semis de la Libertadores ante Corinthians en Brasil. El partido se disputa desde las 21:30 en San Pablo. En la ida igualaron 1-1. Hay transmisión de Cadena 3 La Plata. Tenemos en Córdoba a esta hora 16 grados y medio de temperatura. Se está poniendo lindo el día. Humedad 58%, viento del este a 8 kilómetros por hora. Máxima para hoy, 23 grados. El fin de semana que tenemos fiesta en Carlos Paz, el domingo, la máxima es de 30 grados. En toda la Argentina, hora 11:15 minutos.
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0: Tambiónica junto a Andrés Calamaro, Flaca, en Vélez, en vivo. Viene Tambiónica al Cosquín Rock, ¿saben, no? Tambiónica se presenta en Cosquín Rock. ¡Qué bueno que viene Chano! Y qué bueno que viene el grupo, que vienen todos juntos. Aquí está sonando Andrés Calamaro. Tambiónica se va a presentar el día 2, el domingo, el 7 de febrero, Aeródromo Santa María de Punilla. Ahí estaremos si nos da el cuerpo, porque viste que el día 2 uno pretende... Yo siempre termino dándole la pulserita a alguien que, bueno, no sé si es muy legal eso, pero bueno, sí, yo se lo doy, porque entre mi cuerpo y el cuerpo de otra persona no pasa absolutamente nada. Es como que está estipulado, no estoy como haciendo una ilegalidad, creo. Estoy haciendo un bien al prójimo. 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

0: Lancetería de Madonna, lo que estamos escuchando. Son las 11 de la mañana, 36 minutos. Entramos en terreno salpicón en un ratito nada más. 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La reina del flow, para los que son outsider de la reina del flow, una serie colombiana con muchas temporadas que, bueno, cautivó. Y ganó, fíjate vos, un Emmy, el Emmy Internacional a la mejor telenovela, vista en más de 180 países, la reina del flow, y posicionada entre las series más vistas en español. Tiene muy buena música, muy buenas canciones, sobre todo la parte como que, qué sé yo, del desamor.
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0: Jamie es una compositora que lo perdió todo y reconquistó el mundo con su talento, su flow y su fuerza. 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
0: Mira, esta serie se estrenó en el 2018, la segunda temporada fue en el 2021, y ahí ganan el Emmy Internacional. ¿Cuántas temporadas tiene? Me cuentan en el mensajero, díganme algo característico de la serie. El hashtag para participar es la reina del flow, y demostrás cuán merecedor sos del meet and greet, porque me contás algún detalle que vos te acordás patente de la serie. Qué sé yo, no sé, que tal personaje usaba un perfume, del cinto marca tanto que usaba siempre la otra. No sé, te estoy diciendo cosas porque no la vi a la reina del flow, pero estoy impresionadísimo de cómo ustedes están absolutamente sacados con la reina del flow. Tenemos meet and greet y entradas para vos, para la reina del flow en concierto. Un espectáculo en vivo que lleva a escena todo, ¿eh? 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Todo muy colombian. Bueno, y viene este viernes a Quality Arena. Se va a poner, pero a tope. Quality Arena va a ser una locura. Iría, te juro, para ver la experiencia religiosa de la reina del flow. Mirá, me dice acá Cari. Charlie, la risa de Charlie, que es inconfundible. Son tres temporadas. Las uñas de Jamie son las mejores. ¿Ves? Estos mensajes me encantan. Amo. Tiene tres temporadas. Charlie tiene un tatuaje en el cuello con el nombre de su hija, Vanessa. ¡Qué fino! Bueno, bueno. Me encanta. Quiero ganar. Vi todas las temporadas. Me encantaría poder verlos una serie hermosa. Dígale a mi tía. ¿Qué querés que le digamos a tu tía? O debe ser algo de la reina del flow. Dígale a mi tía. Chimba. Ah, sí, sí. Son cosas de la reina del flow. Chimba. Culi cagada. Ah, culi cagada viene de ahí, lo había escuchado yo, culi cagada. Viste que en un momento la gente decía culi cagada y yo digo, ¿qué es esto de culi cagada? Yo me había quedado con las culis sueltas, pero no. Díganle a mi tía, oigan a esta, remerecedora, dice Gabriela. Remerecedora ella, Gabriela. Me encantaron las frases. Es como, claro, como que si yo te nombrara las de María la del Barrio. Pepenadora, maldita lisiada, no sé, escuincla. Escuincla babosa, ¿te acuerdan? Bueno, claro, claro. La reina del flow, bueno, me encantó. Hashtag la reina del flow. Están participando, está genial el concurso. No solamente tenemos entradas, sino que tenemos también un meet and greet para que conozcas a Jamie.

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1: Coti y Silvestre y la Naranja.

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0: Sonando Abel Pinto, su nueva canción que se llama Ibuprofeno. La verdad que no la escuché con atención, no sé si en algún momento menciona ibuprofeno o por qué le puso ibuprofeno, me gustaría saberlo, pero ya lo voy a investigar. Bueno, ¿qué pasa con el dólar? Vieron que se les conté yo a principios de semana como que se estaba hablando, porque siempre estoy ahí como pendiente por la vida misma, si hay una devaluación, si hay una corrida cambiaria. El número que proyecta el gobierno para el año que viene está en el presupuesto. Hay muchos que están hablando que va a haber el año que viene un retoque, que estamos atrasados en el dólar, como que el dólar está subsidiado y la economía tiene una inflación dolarizada. Es lo que dicen algunos economistas. El proyecto del gobierno sitúa el dólar a 1.800 para el año diciembre 2027. O sea, si no hay cambios, turbulencias políticas o económicas, el gobierno prevé, viste que siempre son números que después en la práctica, por lo menos en la historia reciente de Argentina, no se han cumplido. Ni las estimaciones de inflación, ni el dólar, ni tampoco venimos cumpliendo con que la inflación iba a estar en agosto controlada por cero. Bueno, 1847 para diciembre del año que viene, y la iniciativa, o sea, el presupuesto contempla para el año que viene un cambio promedio de 1.728. Hoy está alrededor de los 1.500 y pico el dólar en el país. Bueno, pasa esto en la Argentina, pero también pasan otras cositas que te contamos en el querido, anhelado Salpicón de Imprescindibles. Salpicón, que hoy lo armamos con Georgina Barbarossa, explosiva, se mete en todo el tema del Gordo Porcel con el tema de la serie de Moria, que lo dejaron como una persona medio toquetón de más, rayano, digamos, el abuso sexual, porque, o sea, de ser una persona como que era muy desagradable con las mujeres jóvenes con las que trabajaba, en la serie de Moria lo muestran así. El hijo de Porcel está indignado, Jorgito Porcel Jr. está prendido fuego, y dice que va a demandar a Netflix y a la serie de Moria por una suma millonaria en dólares. Y también tenemos el presente de la coqueta, de que es, no te digo deidad del Salpicón, pero beata del Salpicón, va camino a deidad del Salpicón, la coqueta que quiere ser mamá, que es, me enternece tanto cuando habla y dice que quiere ser mamá, es como un ser querible ella, yo la veo como un alma pura, la verdad. Ojalá no me equivoque nunca, pero que no se mande ninguna, porque a More Real la veíamos como un alma pura, como un alma pura, y terminó siendo una delincuente. Pero bueno, tiene con qué More Real también, por eso no le sacamos todavía el título de deidad del Salpicón hasta tanto haya sentencia de la Corte Suprema de Justicia. ¿Ustedes saben cuáles son las reglas del Salpicón? Implacables las reglas. Las armo yo, pero bueno, son así. ¿Qué ha pasado con Georgina Barbarossa? Bueno, recordó el acoso que tuvo con Jorge Porcel. Dijo, ni me hables, cuando estuvo en una nota en el programa de Janina, una nota que le hicieron. Ella se acordó y cuando era jovencita dice, yo necesitaba la guita, necesitaba trabajar. Trabajé con él y él era un ser deleznable. Yo lo tuve que sufrir. No tiene buenos recuerdos y tiró una frase mortal. Una fatality, que es que Dios lo tenga en un tacho de mierda y no lo largue. Fuerte. Hay gente que dice, ¿cómo vas a hablar así de una persona que no se puede defender? Bien que están, viste, la gente como los defensores de Porcel, que no son tanto los defensores de Porcel, sino la gente que le molesta que hagan denuncias de personas que, es cierto, no tienen ya la voz para poder salir a contrarrestar lo que se está diciendo de ellos, y el tema de si está bien o mal hablar de los muertos. Pero bueno, dice, yo estaba muy mal de plata. Para que se me puso justo una publicidad, qué molestas que son. Estábamos muy mal de plata y tenía que trabajar, dijo Georgina Barbarossa. Contó que Selva Alemán la contuvo en ese momento. Fue, dice, la verdad, un gordo baboso. Yo nunca se lo conté a nadie, a Carmen Barbieri, viste que son amigas. Carmen medio como que salió también a decir, conmigo nunca, era un caballero, yo viví con él, fue mi pareja, o sea, dice, y esas cosas en el momento, dice Carmen, como que sucedían y nadie las hablaba. Como que por lo bajo, todos eran en el teatro de revista, medio, la verdad, desubicados, tirando a abusadores, o sea, porque es traspasar el límite corporal del otro y el consentimiento. Dice Georgina Barbarossa, a mí me tocaba el culo todo el tiempo, ¿qué le iba a decir? ¿Qué le iba a decir a Carmen? ¿Que el novio era un asqueroso y un degenerado? Que Dios lo tenga en un tacho de mierda y no lo largue. Bueno, y salió a hablar Jorgito Porcel Jr., o sea, el hijo, que amo porque él siempre, viste, tirando cifras, sería bueno como gremialista, porque siempre te tira cifras, o como abogado, pidiendo locuras. ¿Cuánto pide Jorge Porcel Jr. porque han dañado la imagen de su padre en la serie de Moria?
1: Vamos sí. a hacer un juicio por 20 millones de dólares.
2: 20 millones de dólares no lo recaudó ni la serie eso, no creo que haya recaudado ese
1: lo
2: dinero.
1: Lo hablamos con el abogado, vamos a ir si es necesario a Estados Unidos.
2: Pero no te parece un poco excesivo.
0: A Estados Unidos. ¿No?
2: Me parece irrisorio pedir 20 millones de dólares.
1: A nadie porque yo voy a hacer una causa, la voy a hacer de toda manera y voy a imponer mi criterio.
2: Me parece que también lo que estás pidiendo es un disparate, perdón que te lo diga de esta manera. No sé qué
0: la amo esa, no sé quién es, pero la amo.
2: ¿Te parece mucho, Jorge?
1: No, para nada. Lo hablamos con mi abogado y no nos parece mucho.
2: Primero, estás culpando a Netflix del problema de discapacidad que tenés vos. En realidad, Netflix no tiene nada que ver. Hablan de tu papá y casi te diría que es un personaje.
1: No es culpable, es un
2: extra calificado tu viejo en la serie.
1: El problema que yo tengo es un agravante.
2: Está bien,
1: por
2: es un agravante
1: mira,
2: para
1: eso
2: vos,
1: no
2: para ellos.
1: De esta cosa, porque no soy un abogado.
2: Está bien.
1: Yo no tengo que rendir
2: está
1: cuentas
2: siendo,
1: a nadie,
2: pero
1: corazón.
2: Pero escúchame, nadie te está recriminando nada. Lo que te quiero decir es, ¿te jode que lo muestren como un abusador a tu viejo? Esa es la pregunta que a mí me interesa hacerte.
1: Sí. Eso y mucho más. Y que le cambien el nombre y sobre todo que no me hayan llamado pidiéndome mi autorización. Sin mi autorización, eso no se podía poner.
2: ¿Qué es lo que te enoja tanto ahora y que no te enojaba al principio de la serie?
1: No, a mí no siempre estuve enojado.
0: Siempre está enojado, es verdad.
1: Es un agravio a mi persona. Y a mí, y psicológico, yo soy una persona discapacitada y en vulnerabilidad social.
0: ¿Qué tiene? ¿Cuál es su discapacidad de Jorgito Porcel? No, eso de verdad que lo pregunto sin dobleces, digamos. No sé qué tiene. Él dice que en su capacidad, en su situación de discapacitado, la imagen del padre, están armando una causa para ganar, digamos, unos 20 millones de dólares, que vaya a saber en qué queda. 20 millones de dólares, ¿de dónde va a sacar? Pero bueno, siempre pidió cifras, siempre pidió como cifras siderales, digamos. Y además, no sé si eso de ya debe estar todo cubierto como para que, para atajarse ya en el momento de armar la serie y ver cada personaje, por si los de Badalá que también lo reclaman, porque lo pintan como un mega adicto a la cocaína. Y ahora Jorgito Porcel Jr., que va con todo porque dice que, bueno, que en su situación de discapacidad esto agrava su situación psíquica, digamos, el hecho de que lo hayan dejado al padre mal parado. Bueno, vamos con la coqueta, que es mucho más agradable el tema. Quiere ser mamá y nos cuenta en este audio cómo anhela con Pamela David, que está en un streaming ahora. Y le hice una entrevista a La Coqueta.
3: Yo lo que sueño mucho en mi vida es ser madre. Me da un poquito de vergüenza porque no soy mucho de abrirme, ¿viste?
4: Sí, muy polémica que te querías poner ovarios, te mataron.
3: Sí, pero sí sueño con ser madre.
4: ¿Pensás en adoptar? ¿Pensás de qué manera?
3: Ay, no sé en qué forma se me da.
4: ¿Ahora
3: se me
4: o
3: va
4: más
3: a dar
4: adelante?
3: Yo ya quiero, igual soy muy joven.
4: ¿Tenés pareja?
3: Tenía, pero...
4: ¿Querés ser mamá sola?
3: De cualquier forma. Sí, tengo un marido... Está bien y si no, también. Quiero que Dios me dé eso y siento que me lo va a dar. Me importaría menos tener una pareja al lado. Solamente quiero tener alguien que me acompañe en mi vida, ¿no? Y siento que un hijo es lo mejor del mundo para mí.
0: Bueno, va por la maternidad sola, digamos, por ser la verdadera madre soltera de la que hablaba Shakira. Claro, en un momento deliró, digamos, que se quería poner óvulos, porque es una chica trans, La Coqueta, y nada que ver, no, o sea, no existe posibilidad biológica de que ella sea madre. Bueno, sí, pero digamos, usando su aparato reproductor masculino, digamos, se convertiría en madre. Bueno, pero ¿en qué anda La Coqueta? Esto es divino, porque decime si no es para amarla. Yo sé que ustedes muchos no la quieren, pero bueno, yo le veo su alma pura y su inocencia. ¿Y en qué anda? Quiere sacar una nueva canción, que va a ser un cover, dice ella, de unas chicas argentinas muy exitosas. Vos decís yo pensaba las K-pop. Escuchemos.
5: Gente, tengo muchas ganas de sacar una próxima canción, un cover, porque no va a ser mi canción, porque es de unas chicas muy conocidas de acá de Argentina. Así que nada, gente, no sé qué opinarán ustedes de este cover que voy a sacar. Quiero sacarlo, no sé con quién lo voy a sacar, pero con qué empresa. Pero lo voy a hacer, gente, en vino.
0: La amo.
5: Es esta canción.
0: A ver, a ver.
5: Voy a cantarla yo y mi prima van a...
0: Ahí la llama a las primas que se pongan adelante de la tapia, una de un lado, otra del otro, con la crianza y la...
5: Ahí. Venimos ni ahí, dale. Acereje,
0: ¿Qué hija de puta? No. No tiene perdón de Dios. La cantas perfecto. Te sale igual que las ketchup que ella las nacionalizó argentinas. Bueno, Dios mío. Ana dice, el hijo de Porcel, la discapacidad que tiene es el trabajo. No le gusta trabajar. Ay, Dios mío, no puedo escucharlos más.

0: Sonando Gaga con Bad Romance, es la canción Salpicón del día de hoy. 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Tómate un mate mientras te contamos absolutamente todo y escuchamos linda música como el acerejé de La Coqueta. 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

0: Principales títulos del mediodía. La Casa Rosada activa reuniones con gobernadores para avanzar con la aprobación del presupuesto y la suspensión de las primarias. También van a discutir los proyectos por Malvinas. Convocan a una movilización a 50 años de la Noche de los Lápices en Córdoba. La marcha se llevará a cabo hoy a las 5 de la tarde desde Colón y Cañada, articulando diversos reclamos de la coyuntura nacional. Atentos porque hoy va a haber movilización, marcha de los lápices con afectación al tránsito. 5 de la tarde desde Colón y Cañada hacia Patio Olmos. La Copa Córdoba pone primera hoy con un abanico de partidos. La primera etapa de los playoffs a partido único tendrá 8 encuentros hoy. El noveno cruce se va a jugar el domingo. En caso de empate, habrá definición por penales. Tenemos en la ciudad de Córdoba 18 grados 4 décimos de temperatura, la humedad del 52%, viento del este a 10 kilómetros por hora. El cielo está algo nublado en la ciudad de Córdoba, la máxima para hoy 23 grados, tenemos buenas perspectivas, va a ir subiendo la temperatura mañana jueves 25 de máxima con sol pleno, el viernes se repite el mismo escenario, el sábado algo nublado pero un poco más de calor y el domingo que celebramos en Carlos Paz la primavera, no se olviden, 30 grados de máxima, estamos de parabién, una primavera linda, ahí el domingo en Villa Carlos Paz que nos encontramos todos. En toda la Argentina es la hora 12:17 minutos.
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Sonando Animals, ¿cachai? En hermosa mañana. Esta hermosa mañana se ha convertido en un mediodía de hambre, en un mediodía de primo, en un mediodía de mariscos. 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

Sonando Prince Royce, Corazón sin cara. 12 del mediodía, 24 minutos. No te olvides que este domingo se presenta Capanga en Villa Carlos Paz, junto con un montón de otros artistas. Ahí vamos a estar todos los conductores de la radio con la mega transmisión. Vamos a escuchar esta canción de Capanga y ahí te cuento más. Capanga Milo J. No me sueltes, en vivo.

0: 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Hay cosas, mucho para comprar, pero mucha gente se lleva ya como su sanguchito hecho. Así que, bueno, lo esencial es que es la primavera sin alcohol, como siempre, ¿no? 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

No te va a gustar con tan lejos en vivo. Son las 12 del mediodía, 37 minutos. ¿Está hermoso, un poco ventoso, de más o no? ¿O está lindo el aire en Córdoba? ¿Hay tierra? ¿Qué onda las rutas? Alguien que esté llegando, cuénteme si está todo bien por Circunvalación, los accesos a Córdoba y demás. Voy con las entradas para el cine. 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Repito los nombres, buscan por la guardia de la radio, Alvear 139, por favor, hoy. 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Y en un ratito nada más doy primo y habilito el último concurso, que es para los que se quedan hasta el último tramo del programa, que tienen premio. La gente que banca hasta el final tiene premio y tengo que dar la palabra clave, que la voy a dar ahora, porque si no, demasiado todo. Palabra clave. ¿Están listos? Palabra clave del día de hoy. Te doy un poco como de espacio mental, porque después si no me dicen, ay, habla sobre la palabra clave, decís un montón de cosas, nos perdemos. Bueno, palabra clave. Estoy siendo lo más bueno que puedo con ustedes. Palabra clave del día de hoy, concurso oyente posta. 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Listo, ya está. 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

0: Es Ángela Leiva con los Cali. El tema es ¿Y yo qué valgo tanto? Hay ganador de primo, hay gente que se va a comer mariscos a lo loco, que le van a salir las rabas por las orejas de tanto marisco. Qué bueno, una cena completa de mariscos con Primo Restaurante en Hermosa Mañana. Hola Andrés querido, quiero participar por la cena de mariscos de Primo Restaurante. 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Aparte cumple 50 años dentro de poco, así que ya van como anticipándose a los festejos. Carmen Carra, DNI 257. 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Bueno, amigos, ya me pongo como medio ansioso porque se termina el programa. Tengo que hacer... No, pero cálmate, sí. Yo mismo me hablo a mí mismo. Y salgo de acá, tengo que hacer 1300 cosas. ¿Ustedes les agarra así como un pico en algún momento del día? He encontrado un aminoácido, cuando no, con cosas, que supuestamente te baja. Lo voy a probar y después les cuento. Me lo pasó una amiga, mi amiga con la que nos compartimos todas las cosas. Básicamente no es algo, no me empiecen a, ay, basta de productos. No, su forma natural está en el té verde, que todo el mundo te da té verde. Toda la medicina china y toda la medicina naturista está en el té verde y también está presente en el té negro. No es nada, no es un somnífero ni nada, pero es algo como que en lugar de tomarte un ribo, un clona o algo así, te tomas eso que es natural, digamos bien en comprimidos, y te ayuda a tener como una calma alerta, dicen. La que me falta, estar calma, alerta. O sea, o estás calmo o estás alerta. Una calma, alerta. Yo después les voy a contar. Déjenme que lo compre, primero que cobre, que lo compre, sale como 100 lucas. Lo tomo y después le digo. Se llama algo como Tainil. Bueno, cuando esté el experimento hecho, se los voy a contar. Supuestamente es bueno, porque te baja un toque.
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0: Qué temazo hermoso de King, Somewhere Only We Know. 9 minutos, llegamos a la 1 de la tarde. Un beso grande para Alicia, que dice: tengo 71 años, agradezco tu mensaje de verdad, pero te explico. Mi experiencia, no buscar fuera la solución de todo. Bajamos los decibeles cuando nos dedicamos un tiempito a nosotros. Igual yoga, igual meditación. Sí, gracias. El tema es que salgo de acá, tengo que comer, tengo que ir a buscar una ropa, de la ropa que me voy a poner para el desfile del jockey de esta tarde. Tengo que ir al desfile, tengo un turno con un urólogo también, en el medio. Después tengo que volver a la radio a grabar fuera de lista. Después tengo que grabar una locución para Río Cuarto. ¿En qué momento te meto yoga y meditación? Explícame, Alicia. Por eso es como que me agarra la locurita, porque hoy tengo un día como de muy movido. Es por eso, simplemente. Pero sí, yo hice yoga. Meditación nunca me salió. No puedo, la verdad que no. Y estoy totalmente de acuerdo. La verdad auténtica está dentro de uno. Eso es cierto. Y la calma y todo eso. Pero por ahí la vida te lleva puesto. Todo es muy hermoso cuando te dictan desde afuera qué hacer, pero no están como en tu cuerpo. Más allá de las circunstancias, ¿no? Económicas, deudas, la casa, que agradezco, que es una bendición, pero que también trae un montón de trastornos, etcétera, etcétera. Así que bueno, pero hablemos mejor de las cosas lindas que tenemos para ustedes, mientras se hacía el calmo. Che, no, tengo entradas para Divididos. Los que se quedan hasta el final del programa tienen premio. Ya no más. Vamos a hacer un sorteo rush, express. Pero el hashtag, le tenés que pegar al hashtag, ¿eh? ¿Estás listo? 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Es medio largo. Nati O y Moyo un solo corazón. El primero que mande, por favor, el mensaje con sus datos y teléfono, se va a ver a Divididos. Dale, tenemos entradas para Divididos. Es este viernes y te estamos invitando. El sábado, en Plaza de la Música, te mandamos la entrada por QR. A ver si ya alguien puso. Tienen que ser rápidos. Tienen que ser rápidos. No se pongan a meditar y a hacer yoga ahora, por favor, les pido. ¿Cómo era? Nati O y Moyo, un solo corazón. El primero. A ver, ¿quién ganó la Reina del Flow? No lo vi todavía. Aquí está. Nati O y Moyo, no, te faltó un solo corazón. Silvana, perdiste. Nati O, Moyano, Gonzalo, no. Nati O y Moyo, un solo corazón. A ver este, Nati O y Moyo, un solo corazón. Muy bien, Gisela Altamirano ha ganado 394. Gisela Altamirano, te va a llegar la entrada directamente a tu celular para que estés en Plaza de la Música el próximo sábado con Divididos.
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1: La Teila M junto a J Balvin. ¡Qué ironía! Bernasconi, Lauta, piso 21.

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Estamos escuchando Mia, Duki y Tini. The Big One, this is the Big One, el productor. Amigos, nos vamos. Gracias a todos por habernos acompañado. No, ya les voy a dar, la reina del flow me está esperando con cuchillas, con katanas. ¿Se acuerdan aquel loco que le había dado a un... Bueno, pero era un ladrón. Bueno, no lo justifico, pero digo, creo que era un ladrón que es... Va, loco, digo, una persona que se defendió y le cortó la oreja. Y después andaba circulando por WhatsApp la oreja caída del que había agarrado con la katana. ¿Se acuerdan eso de la katana? Bueno, si no llego a dar lo de la reina del flow, me van a agarrar a katanazo limpio acá en la Alvear y 25 de mayo. La reina del flow en concierto, porque no solamente el premio, es una entrada doble, récord de mensajes. Estoy impresionado con el éxito. Esto va a ser brutal y va a ser absolutamente descomunal y una locura. Todo el mundo va a salir muy arriba de la reina del flow en concierto el viernes en el Quality. Y tenemos un meet and greet también para Jamie Montoya. Ha ganado Agostina Mazzuelli, 106. Agostina Mazzuelli, 106. Te aplaudo yo acá en soledad, pero hacemos bulla.

Lista el sábado, llegate temprano porque esto es el, perdón, es el viernes a las 8 de la noche, estate temprano porque va a estallar, el viernes el Quality estalla a las 8 de la noche, es la reina del flow. Tanto me da, te juro que iría, pero me voy al campo, así que no lo cambio porque sol y hay cosas que hacer en el campo. Tareas, me voy de peón al campo y ahora me voy, chau, los quiero mucho y gracias por la compañía, quédense escuchando la radio.

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Domingo, máxima de 30 grados. Hasta las 18. Esto es horario corrido en la HIT. Adelante. Bienvenidos. El Baiano.

Chiva es el responsable de toda la música que vas a escuchar hasta las 18. Fer Rojas en la producción de la hit. Flavia de la Mayor es mi nombre. 14:12 en la Argentina. Es el miércoles, es el 16 de septiembre. Y hacemos juntos este programa. A donde te encuentre y haciendo lo que hagas. ¡Qué comienzo esta canción! Es un temazo. Omi, cheerleader.

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0: Taylor Swift. 14:21 minutos. 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
0: Y digo Argentina, y la tengo aquí a María Fernanda Rojas recordándome, 14:30 es ese momento, ese pequeño momento en el que repasamos algunas frecuencias que a esta hora tienen conectadas, están conectadas con la Hit, tienen conectada la radio, somos más o menos 150. Pero hoy yo no voy a leer el monitor, estoy cruzada de brazos, no voy a leer el monitor que tengo aquí a mi izquierda. No, no. Ay, qué lindo que es el caprichito. ¿Y a dónde voy a ir? Me van a ayudar ustedes. Sí, simplemente si quieren no les robo más que un puñadito de segundos para que me digan puntualmente a esta hora, 14:22, ¿a dónde está puesta la radio? Yo les voy a dar el número de WhatsApp, 351-519-9917. Ese es el WhatsApp de la radio, para que ahí apunten, no te digo los 150, pero qué sé yo, unos 10. Sí. 351-519-9917 es el WhatsApp de la radio, o a través del mensajero que está en la app de Cadena Hit. Más o menos unos minutitos, casi 10 minutitos,

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0: Mena y Lola Índigo nos llevaron para España con Patito a ir de España. Nos vamos al país del norte, a los Estados Unidos. Ahí nos lleva Sofi. Hola, Sofi.
1: Hola, Fla, ¿cómo estás? Bueno, yo te estoy escuchando desde Miami Beach.
0: Wow.
1: Mi compañía acá junto con unos mates. Como para extrañar un poquito menos la City cordobesa. Así que, bueno, muchas gracias por hacerme reír y la tonada cordobesa que me hace sentir un poco más cerca. Besos.
0: Un día sononón en Córdoba. En el celular de Claudio, en el Bolsón Río Negro. Estoy leyendo de manera cronológica. Desde el Bolsón Río Negro... Estamos con Claudio, con Claudia, en la escuela, en mi lugar de trabajo, en Balnearia. Y Brenda está en Rafaela, escuchándonos a esta hora por la app. Qué lindo saber de ustedes. Y esta es la cortina musical que indica el momento en el que tenemos que saludar, por ejemplo, a Ceci, que está en Almafuerte, escuchándonos por la Mix. Espectacular, viva Alma Fuerte. Ceci, conectada a esta hora en la radio. Cadena Hit en Córdoba Capital con este inolvidable. ¡Fua! ¡Qué cosa de locos!

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1: La Teila M junto a J Balvin. ¡Qué ironía! Bernasconi, Lauta, piso 21. 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
2: Me encanta este jazz, que creo que marida muy bien con las 2 de la tarde y 43 minutos, día luminoso, soleado en Córdoba, con un pronóstico que, lo indicábamos recién, tiene una máxima de 23 grados. Y de esta Córdoba luminosa, con este jazz, ¿nos vamos a dónde? A Violet Massé. Porque gracias a la generosidad de Maru, que tiene puesta la radio, está sonando la hit. Yendo a mi casa después del trabajo, desde Violet Massé, escuchándonos. Desde la oficina, desde la PC, son mi compañía. Desde las 8 de la mañana, eso nos cuenta Gaby, que es local, está en Córdoba. En Bedia, provincia de Buenos Aires, desde bien temprano. Bien temprano, son las 7 de la mañana. Hasta las 5 de la tarde, está Tamara con la radio prendida. Los estoy leyendo de manera cronológica. Como van ingresando al WhatsApp de la radio, en la oficina, en Alta Córdoba, por la web. Después, cuando me voy a Carlos Paz, los escucho por la 105.1. Y cuando voy para Altagracia, son lo más. Miriam, son lo más. Cuando se va para Altagracia, Tuki pone el 106.9. Almorzando con mis sobrinos, con Pablo y con Noé. Está Mati desde Carlos Paz a esta hora. Volvemos a España. Recién estuvimos con Ana Mena y Lola Índigo. Ahora nos lleva Aitana. Segundo intento.

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0: Noble, a 5 minutos de alcanzar las 3 de la tarde. El niño obliga a cerrar la garganta del diablo por al menos 40 días, dice la noticia. El Parque Nacional Iguazú cerrará temporalmente el acceso a la garganta del diablo durante al menos 40 días ante el riesgo de crecidas extraordinarias del río Iguazú asociadas a la corriente del niño. La medida es preventiva y busca reforzar la seguridad antes de que aumente el caudal. Las autoridades desarmarán las pasarelas y las trasladarán a tierra firme para evitar que una crecida las destruya. La decisión fue acordada entre Parques Nacionales e Iguazú, Argentina, tras advertencias de organismos brasileños de que el río va a crecer y mucho. Gracias, Iván Noble. Hermosa versión.
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0: No es el candy de los videojuegos. Se van a gastar las huellas dactilares en eso. Es Robbie Williams.

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2: La Casa Rosada activa reuniones con gobernadores para avanzar con la aprobación del presupuesto y la suspensión de las PASO. También discutirán los proyectos por Malvinas. Convocan a una movilización a 50 años de la Noche de los Lápices en Córdoba. La marcha se llevará a cabo este miércoles a las 17 horas desde Colón y Cañada, articulando diversos reclamos de la coyuntura nacional. La Copa Córdoba comienza este miércoles con un abanico de partidos. La primera etapa de los playoffs a partido único tendrá 8 encuentros en esta jornada. El noveno cruce se jugará el domingo. En caso de empate, habrá definición por penales. Títulos a las 3 de la tarde, en punto.
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0: silbando, Diego. Está en Carlos Paz. No me sale, vos es que no. No me sale silbar. No, me sale como. No lo voy a hacer al aire porque es bastante desagradable, pero. No, grande, grande yo. Y los que me encanta como silban, esos que se borran el labio de abajo y soplan, que es como una tromba. Bueno, Diego está en Carlos Paz, en su taller, escuchándonos a esta hora. Gaby está en Río Tercero. Matilde está en Barrio Centroamérica. Y él... Él está... ¿Él está en dónde?
1: ¡Nueva York!
0: Perdón.

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0: a esta hora tiene 22 grados 4 décimas de temperatura, 42% la humedad, el viento es del noreste a 12 kilómetros por hora, la visibilidad es óptima, el cielo está ligeramente nublado. 25 para mañana, el jueves 17 con 25 grados de máxima, 12 la mínima, algunas nubecitas, solo algunas por la tarde.
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0: Qué novelón.
2: Oh.
0: Se viene Avenida Brasil 2. ¿Se acuerdan de este temazo de Marisa Monte? Con fuego. Cuando sonaba esta canción, The Poish. TV Globo dio a conocer las primeras imágenes del elenco de Avenida Brasil 2. Sí es cierto que me da como... ¿Vieron que está el dicho? Las segundas partes no son buenas. Bueno. Lo cierto es que la continuación de la exitosa telenovela brasileña llegará a la pantalla en 2027. La producción volverá a reunir 14 años después del estreno original a varios de los actores que interpretaron a los personajes más recordados de la historia. ¿Quiénes sí van a estar? Adriana Esteves, mala, malísima, Carmiña. Débora Falabella en el papel de Rita o Nina. Murilo Benicio, como Tufón. ¡Ay, qué novelón! Va a estar Kawa Raymond como Patata o Jorgito. Va a regresar también Ágata, Leleco, Murici y Adauto. Algunos no me acuerdo. Por lo que la nueva temporada recuperará buena parte del elenco original. Carmiña y Nina están de vuelta. Presentan a los actores que formarán parte, ya están presentados, de Avenida Brasil 2 en 2027.

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0: escuchando la radio y yendo a caminar desde Leones. Un día precioso, bien primaveral. Gracias por alegrar siempre nuestros días. Un beso.
1: Un beso para vos, André. En Villa María está Laura. Estamos en el auto con Guada, escuchando mientras esperamos a Pauli. Escuchando en el colectivo, yendo al trabajo. Una congestión. Me hubiera encantado quedarme en casa. Llego al laburo y también ahí te escucho. Vero, que es local, nos escucha acá en Córdoba. Hola, Tanito hermoso.

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Deporte, Estudiantes va en busca de las semis de la Libertadores ante Corinthians en Brasil. El partido se disputa desde las 21:30 en Sao Paulo. En la ida igualaron 1-1. ¿Qué más? Belgrano disputará su partido ante River por el torneo clausura en el Kempes con las dos hinchadas. El partido por la fecha 13 se jugará el fin de semana del 18 de octubre. Desde el COSEDEPRO anticipan que la parcialidad millonaria ocupará la tribuna Wellington. Bueno, recién hablamos de Copa Libertadores, Corinthians, Estudiantes de La Plata. Tenemos que hablar de Copa Argentina a las 7. ¿Cuánto fútbol, por favor? A las 7 de la tarde, Independiente Rivadavia recibe a Atlético Tucumán. Oliva, Rodrigo, ella, divididos ellos. Con esta canción demoledora arranca hoy con bandas. Nuestro 2.

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0: está Flor desde Calchín, está ahí con su esposo, con su suegra, y pide que mandemos un gran saludo a Vero, a mi cuñada Vero, que los escucha desde Miami. Y la radio es una forma de acortar distancia y transmitirle nuestro amor. Un gran abrazo. Un beso para todos. Tengo que saludar porque me comprometí a través de un mensajito en WhatsApp. Ahí está. A Mauricio, que está escuchándonos desde Oliva. A Jorgelina, que está en Cosquín. Así que la radio es compañía de todas las tardes. En Mérida, México, en plena mudanza, desde tempranito, para no extrañar tanto a mi Córdoba hermosa. Dice María Emilia Ross. Gran Ciro, haciendo astros antes de los títulos informativos. Ciro, que forma parte del primer día del Cosquín Rock 2027 en el aeródromo de Santa María de Punilla.
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0: Así es, amigos, a esta hora, noticias que tiene el portal de la cadena 3, una de las grandes fundiciones del país. Entró en concurso preventivo, tiene 260 empleados. La Fundición San Cayetano de Bursaco inició un proceso judicial para reordenar sus pasivos. La empresa aseguró que mantiene la actividad y que no habrá despidos. La justicia argentina ordenó frenar la explotación de petróleo en las Islas Malvinas. Una jueza federal de Río Grande ordenó suspender de forma cautelar las perforaciones y la explotación hidrocarburífera de las empresas Rockhopper y Navitas en el

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4: Esta que viene ahora la llevamos todos en el corazón.

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0: 42% la humedad, viento del este noreste a 13 kilómetros en la hora. La visibilidad es óptima y el Servicio Meteorológico Nacional indica que el jueves va a tener una mínima de 12 y una máxima de 25 grados. Me da publicidad de café en los 90, esta canción de La Quinta Estación. Imagínate, revolviendo así con el humito.
1: Porque somos
0: una mirada cómplice. Capaz que existía y esta era la banda de zombies. Puede que asociemos.
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0: Hola, Fla, ¿cómo estás? Buenas tardes. Daniel, desde Los Hornillos, tras la sierra, te saluda. Te felicita por el programa espectacular. Y quiero mandarle un beso enorme a Elsa, el amor de mi vida. 45 de casados, 52 de novios, toda la vida. Gracias, Fla.
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Es tendencia a esta hora en Argentina, Adrián D'Argelos barra Babasónicos, por la cena del líder de Babasónicos, Adrián D'Argelos, con el Chiqui Tapia. El presidente del AFA compartió una foto del encuentro y la acompañó con una frase bien rockera: con amor y delirio. Madonna suena Dancetería. Abrazo grande, se van en un ratito a las 5 de la tarde, vuelven a casa, pero tienen prendida la radio ahí en Carlos Paz. Fer, Mauri y Pixie. En Carlos Paz nos quedamos porque Cristian quiere que saludemos a su amor, a Laura, que está trabajando en su estética. Trabajando en la terminal de ómnibus, en la T2. En Río Cuarto está Fabián. Mientras trabaja, nos sintoniza. 16:36 en la Argentina. Hoy nos hemos dado vuelta por todo el país gracias a la inmensa generosidad y cantidad hermosa, abrumadora, gracias, que nos han llevado a recorrer el país. Así que, una vez más, gracias por sintonizarnos ahí a donde estén. Gracias. En Córdoba capital somos 91.9. Hay dos lentos que, como a mí, no es que te dejan sin palabras, es que es muy difícil ponerlos en palabras.

0: Qué lentazo, se habría apretado. Dice Fernando de Humberto, se habría apretado con esos lentazos. Marcela dice, ella es como el viento, efectivamente, te deja sin palabras y en los primeros acordes. David Bisbal, que no quiso tutearme, dígale. Tengo regalo.
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2: Coti y Silvestre y la Naranja. 50.

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Bueno, pero pará, porque decís, pero qué bien, qué precavida. No, es que están en Palmas de Mallorca escuchándonos y que deben ser casi como a las 10 de la noche. ¿O no, Clau? En Coronel Moldes, en el taller de bicicletas también, escuchándonos a esta hora. Reitero, tenemos invitaciones. De hecho, podríamos abrir la hora con ganador o ganadora, sí, ya se empiezan a entusiasmar. Para Cultura Profética, el sábado a las 20 en Quality Espacio, la banda desembarca en nuestra ciudad y tenemos dos invitaciones. Un oyente se va a llevar dos invitaciones para que la felicidad, por supuesto, sea compartida. Nombre, apellido, últimos tres del DNI y teléfono celular. Eso es lo que tienen que dejar a través del WhatsApp de la radio o por el mensajero. No le pregunten el nombre porque no lo va a decir. Acuérdense lo que les digo. No se lo pregunten. El nombre no voy a decir, dice el tío.

0: segundos.
1: El gobierno busca eliminar la actualización automática de las asignaciones universales por hijo y las asignaciones familiares. El proyecto de presupuesto 2027 propone derogar tres artículos de la ley 27.160. Si se aprueba, los aumentos de las prestaciones dejarían de estar atados automáticamente a la inflación. PISA 2025, UPC advirtió por las desigualdades y puso foco en Córdoba. El gremio docente analizó los resultados y destacó que Córdoba sostuvo sus desempeños en lectura y matemática y mejoró en ciencias, mientras aumentó la brecha con el promedio nacional. Boca empató ante San Pablo en Brasil y se clasificó a las semifinales de la Copa Sudamericana. Fue 1-1 en el Morumbí por la vuelta de cuartos de final. Lozano abrió el marcador para el equipo argentino. Duarte niveló para el local. El Xeneize hizo valer la ventaja de triunfo por 1-0 en la Bombonera. Títulos a las 5 de la tarde y 3 minutos.
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0: 22 grados 7 décimas la temperatura a esta hora en Córdoba, a las 5 de la tarde y 12 minutos, 22.7. El cielo está algo nublado, 42% la humedad, viento del noreste a 15 kilómetros por hora. La visibilidad es óptima. ¿Cómo armamos la historia del jueves? ¿Qué me pongo? Bueno, venimos con cebolla en cantidad de campera, ¿no? Mínima de 12, máxima de 25 grados. Hay mucha amplitud térmica.
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0: Invitaciones de Cultura Profética, que reitero, tal como ayer que regalamos otra doble en el pase con Mauri, es directamente por boletería. Sí, tienen que ir directamente al Quality. Ahí va a estar el nombre de quien se gana las invitaciones. Hoy se van para Tamara Brizuela, 331, los últimos del DNI.

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1: Babasónicos.

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1: La T y la M junto a J Balvin. ¡Qué ironía! Agus Bernasconi, Lauta, piso 21. Te quiero.

0: Eso nos canta Luis Fonsi antes. Él mató a un policía motorizado, el tesoro.
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0: A él se lo ve muy sonriente y junto a su nueva pareja. ¿De quién estamos hablando? De un gran romántico. Cristian Castro. Están celebrando 3 meses de relación. La fotografía, ¿quién la compartió? Vanessa Ríos. Es su nueva pareja, quien mostró un momento junto al cantante en redes sociales. En la imagen, ambos aparecen tomados de la mano mientras se miran. El hijo de Verónica Castro tiene un traje azul marino y ella lleva una blusa en tonos rosa, además de unas... Están topísimos los dos, además de unas gafas de sol a juego. En la publicación, Vanessa Ríos etiqueta al cantante y añade una tierna descripción: 3 meses de nosotros, de descubrirnos y de ver cómo este amor crece día a día. Eso es lo que dice la publicación. Recientemente circuló en redes sociales un clip en el que él, durante un concierto en Las Vegas, la sube al escenario y le planta un beso frente a la mirada de los presentes. Ya una confirmación. Además, se habría hecho pública la relación durante este concierto y en otro que ofreció en Guanajuato. Bueno, eso. Cristian Castro vuelve a enamorarse, presume 3 meses de relación. El romance se hizo público, lo quiero decir bien, en León, Guanajuato. Ahí está. Así que volver a amar me parece que es la mejor descripción para este nuevo presente amoroso de Cristian Castro.

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Cristian Castro, Volver a Amar. Me dan ganas de enamorarme. Qué bello que es Cristian. Abrazo desde Violet Macé. El mensaje de Alejandra. Y Delia dice, la canción de Cristian Castro no dolió demasiado. El tema Excusas de Las Pastillas están programando. Se lo quiero dedicar a la profe más hermosa que conozco. Eso dice Mariano. En Colonia Carolla está...

0: 36.
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0: Recién invitamos a Tamara, Tamara Brizuela, 331. Y hablábamos de lo lindo que es disfrutar los conciertos, la música en vivo. Es maravillosa. Bueno, tenemos otras invitaciones y queremos hacer feliz a otro oyente, porque Olivia Wall va a estar tocando en un lugar precioso de nuestra ciudad que es Studio Theater. ¿Y qué tenemos? Sí, tenemos un par de entradas. Qué linda esta canción con Coti, la pasamos más temprano.
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0: ¿Tienen ganas de ir? Plancito de sábado. Sábado 19 a las 21 en Studio Theater. ¿Qué es lo que tienen que dejar? Ya. Estoy mirando el reloj y el reloj me dice, ya. Nombre, apellido y últimos tres del DNI, porque en este concurso las invitaciones les van a llegar por QR. Llega Olivia Wall y tenemos dos entradas para vos.

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tarot. 17:46 en toda la Argentina. Es el 16 de septiembre, es el miércoles. Estamos en la HIT haciendo juntos hasta las 6 de la tarde, horario corrido. Quien dice septiembre, dice primavera. Quien dice primavera, obvio, dice Villa Carlos Paz. 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Cuando empiece a caer el sol, el domingo, diazo, pronostican. Cuando empiece a caer el sol, ¿qué banda va a estar tocando en vivo?

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Te los presenta La Kids. 17:49. Voy a hacer, vas a estar, Los Tipitos.

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0: Canción de Shaper One, me hace acordar a los castillos inflables que teníamos allá en los 80, en los 90. ¿Se acuerdan que eran cerrados y se desinflaban y vos estabas adentro? No, era tremendo. Bueno, ganadora de las entradas para Olivia Wall, chan. Pilar Allende 016. Pili Allende 016. Al teléfono que nos dejaste terminado en 941, te van a llegar las entradas. Abrazo grande desde el Durazno, Uruguay. Escuchándonos a esta hora, felicitaciones y saludos al grupo Durtenis, que esta noche parte hacia Carlos Paz a un encuentro regional de tenis.
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0: Dos minutos, no. Uno. Uno antes de las 6 de la tarde. Para recibirlo en este espacio, en este minuto tan valioso, al señor Mauricio Palacios.
3: Minuto tan valioso.
0: Sí.
3: Guardar como minuto tan valioso.
0: Yo siempre te pregunto, no quiero abusar de tu don de gente.
3: Sí.
0: De tu.
3: ¿Qué pasó?
0: De tu olfato meteorológico.
3: Ajá.
0: De tu sensibilidad al clima.
3: Sí.
0: Pero, ¿qué onda afuera?
3: Termás.
0: Porque me tengo que ir ahora.
3: Sí.
0: A un evento al aire libre.
3: Está justa, sí, ¿eh?
0: Voy a decir que no estoy muy desabrigada.
3: No, está justa.
0: Tampoco la gente imagine que soy Luciana Salazar, ni mucho menos.
3: No, bueno, pero la elegancia primero.
0: Pero no, por ejemplo, lo que tengo puesto ahora, recién me acabo de cambiar,
3: sí.
0: No tiene mangas.
3: No tiene mangas.
0: Y voy a decir, para andar sin mangas.
3: Está bien.
0: ¿No me va a hacer un poco de frío?
3: Pero llévate el morochito, es el saquito.
0: Llévate el morocho.
3: No,
0: pero Mauricio, me puede complicar lo que acabas de decir. ¿Cómo? Es que llévate el morocho.
3: Es que se me chocaron todas las palabras y era el saco negro. Y...
0: pero ahora, ¿cómo lo arreglo esto? Mi marido va a decir, ¿cómo? ¿Quién es el morocho?
3: El saco negro.
0: No, pero ahora no sé, Mauricio.
3: Carlos Alberto. Ay, Dios. Bueno, la cosa es que está lindo afuera. Andá y disfrutá del evento.
0: Gracias.
3: Te clamo con tu marido.
0: Gracias, Alejandro Oliva. Fer Rojas en la producción. Flavio de la Mayore. Sola, sin morocho. Yo este programa.
3: Con el saquito, el saquito negro este que tiene.
0: Ah, sos re amigo, Mauricio.
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3: Buenas, buenas. Blazer era la palabra. Blazer era lo que tiene que llevar Flavia al evento. Ahora sí, ¿qué tal? Buenas tardes. ¿Cómo les va? Bienvenidos a Arrancando Hitódromo aquí en la Hit hasta las 21 horas. Estamos juntos. Estamos con ganas, con ritmo, con ímpetu, cortando la semana como tiene que ser. A la cuenta de 3, 2, 1, empieza a sonar una playlist que es zarpada.

0: En la gira hasta las 21. ¿Cómo estás vos? ¿Cómo están ustedes? ¿Cómo viene ese miércoles? Ya estamos ahí en la cima. Como quien dice, en el día lomada. Vamos ahí, al medio. Corte de semana. Vamos para arriba. Vamos para adelante. Una temperatura ideal. En Córdoba, 22 grados 7 décimos. Hermoso. Hermoso está. 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Para que nos escuches en cualquier parte del mundo, del planeta, del sistema solar.
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0: Llega Morat, Silvestre Dangoni, Lo poco que yo quiero. ¿Hay premios? ¿Hay noticias? Sí. ¿Hay agite? Por supuesto. Hay buena compañía en la vuelta a casa de la hit.

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2: Lando Norris completa su primera sesión de pruebas con el Hypercar de McLaren para Le Mans. Tras el Gran Premio de España de Fórmula 1 del pasado fin de semana en el nuevo circuito de Madrid, en el que un coche de seguridad virtual inoportuno le privó de la victoria, Norris cruzó la frontera hacia Portugal para realizar una sesión de pruebas de un día. El británico completó 38 vueltas en el circuito internacional de Algarve, a bordo del bólido propulsado por un motor V6, acumulando un total de más de 200 kilómetros a lo largo del día. McLaren indicó que su programa incluía probar varios elementos de desarrollo y aportar sus impresiones gracias a su amplia experiencia en Fórmula 1. En su primera prueba con el LMDH, Norris contó con la ayuda de los pilotos de McLaren para 2027, Michael Jensen y Lawrence Vanthor, quienes realizaron más trabajo para desarrollar el coche de cara al debut de la marca británica en la categoría.

0: Supercar en 2027.
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0: Es la canción de Alex Warren, este tema que tiene esa onda épica. Se llama Ordinary, a las 18 con 16 minutos.
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0: Pequeña pista de lo que se viene. Ya está. O un poquito más. Tenemos premio, tenemos concurso, pero hay que adivinar que... Bueno, eso nada más. Eso nada. A las 6:30 puedo habilitar. Si alguien adivina, adivina. ¿Qué será lo que tenemos hoy para invitarte? ¡Ah!

0: cambiar.
1: Miércoles de ajustes. Antes que mal acompañar. Miércoles de saludos. Mauri, le podés mandar un saludo a Florencia Luna, que un día como hoy, hace 4 años, se recibió con su título de profesora de inglés, trabajando 8 horas por día con 2 hijos y muchas piedras en el camino. Ella logró su título, digno de admiración de mi parte. Aprovecho para decirle lo mucho que la amo. ¿Qué? ¿Es miércoles esto de... ¿Es un miércoles de Love's in the Air? ¿Qué onda? Esos saludos, por favor. Esos saludos tienen que venir con un audio por parte de ustedes. No me hagan que yo le diga que la ama. Si yo, se entiende, ¿no?
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0: La canción se llama Tus Errores, de Chancho con 35. Está media trabada la máquina. Durmió poco o le pegó mucho el sol en la cara.
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0: Lo que sigue ahora le pertenece a Capo y Gangsta. Ryan Castro, están sonando. La canción que nos pone así como en clima de verano se llama La Villa.

Es la música de Taylor Swift. La canción se llama I Knew It, I Knew You. Hay todo así como un run run acerca de Taylor Swift. Está por publicar música nueva. ¿Qué está por hacer Taylor Swift? Todo el mundo habla de Taylor en las redes. Y los anuncios van desde que va a lanzar música nueva hasta que, no sé, ¿viste cuando decís? Hasta que va a anunciar su propia película, no sé. Todo el mundo habla, al igual que todo el mundo nos escucha. Estamos en todo el país. Con Cadena aquí nos vamos a dar una vuelta, vamos volando para Chaco. Ahí estamos sonando en Villa Ángela en 106.1. Cadena Hit suena también en San Juan, en Chucumá, Valle Fértil, 98.3 es Cadena Hit, por supuesto. Estamos en la provincia de Córdoba, en Coronel Moldes, 94.7, y en la ciudad, 91.9. Estamos en todo el país y con todos los éxitos. Esto le pertenece a los fabulosos Cadillacs. Los fabulosos que vuelven con este súper, súper, súper clásico.

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0: es Iván Noble.
1: Hola, Mauri.
0: Hola.
1: ¿Cómo estás? Queremos participar por las entradas, mi parejita y yo.
0: Ajá.
1: Hace mucho, mucho que no salimos.
0: No me digas.
1: Ay, estamos muy, muy cortos de plata.
0: Bueno.
1: Porfi. Mi nombre es Graciela.
0: Gracias, Graciela. Quédate atenta, Graciela. Y bien, lleguemos a las 7:30. Metemos ahí el sorteo para ver quién se lleva los pases para Conociendo Rusia. Claro, es el único sorteo que tengo por acá porque me están preguntando por otras cosas que no voy a mencionar. Así no se les... Porque por ahí se les mezcla un poco la historia, ¿viste? Bueno, por ahora tengo entradas de Conociendo Rusia. Que te digo, están muy bien cotizadas porque es un show divino el que se viene este fin de semana Quality.
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0: Buena música por acá, me dice Sandra. Gracias, Sandra.

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0: Tu jardín con nanitos, dijera. 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Rose, Max Carra, Valen Vargas. Llegando a la primera hora en este Hitódromo.
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0: El gobierno busca eliminar la actualización automática de la asignación universal por hijo y las asignaciones familiares. El proyecto de presupuesto 2027 propone derogar tres artículos de la ley 27.160. Si se aprueba, los aumentos de las prestaciones dejarían de estar atados automáticamente a la inflación. Chiqui Tapia, el juez Lijo ordenó levantar el secreto fiscal y bancario e investigar su patrimonio. El magistrado aprobó las 20 medidas solicitadas por el fiscal Gerardo Polícita en el marco de la causa por el presunto enriquecimiento ilícito. La temperatura en Córdoba a esta hora 22 grados 6 décimos, 44 el porcentaje de humedad. El cielo está ligeramente nublado y sin pronóstico de lluvia. Es la hora 19 con un minuto.
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0: Segunda hora en marcha con Los Piojos y la canción que se llama Fantasma. Estamos abriendo la hora 19. Se viene palabra clave. Te voy a contar acerca del concurso del crucero. Vamos a ver quién se lleva las entradas Conociendo Rusia y mucho.

0: de Sabrina Carpenter. La canción se llama House Tour. 19:08. Miriam me manda una foto hermosa. Me dice, yendo a Carlos Paz, mirá lo que es el atardecer.
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0: Galeano me dice, hermoso atardecer desde San Vicente. Oh, y qué lindo todo lo que me muestran. Lo que me gusta mirar el atardecer, Es más, el estudio nuevo de Cadet Hit les vamos a pedir que enfoque hacia el atardecer. Que la ventana dé hacia el atardecer. 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No la puedo repetir. Ahora hay que esperar hasta la noche.

0: ¿Cómo va? Buenas tardes. Bueno, mi nombre es Vero. Escuchamos siempre en nuestra librería la radio, Cadena Hit, desde las 7 de la mañana que abrimos. Estamos prendidos con ustedes. Bueno, quiero participar por las entradas de Conociendo Rusia. Para mis hijas, se mueren si las gano. Así que, por fijales. Mil gracias. Hermoso tu programa. Siempre gracias. Chau, chau.
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0: nos fuimos a dar una vueltita por el año 2007. Nos fuimos a ¿Quién dijo ayer? Lo encontramos a Arjona cantando. Claro, clávame una duda. Dime que sí, dime que no. Lánzame un sí camuflajeado. Después te quejás, Arjona, de que no la entendés a la cuestión. Claro, la mareás, Ricardo, la mareaste. Que le diga que sí, que le diga que no, pero que le diga que tal vez, Dios mío. Las mareás, Arjona, las mareaste. Después te quejás y que lo... Yo te dije.
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0: Volvemos al 2026. Falta poco. Ahí está sonando la gente de Ser. Volvemos a este año porque no damos más de las ganas de que sea domingo. Ahí vamos a estar con todo el staff de la hit en el Estudio Federal Suncor Seguros. Este domingo te esperamos en el Parque de Asistencia. Para vivir la fiesta más grande del país, para recibir la primavera en Villa Carlos Paz. Vamos a estar junto a esta banda, la banda del Grillo, los amigos de Ser, Benja Torres. Mucha música en vivo. Cuando empiece a caer el sol, vamos a escuchar en vivo a Rusher, Capanga.

0: Una hermosa jornada. Como todos los años, la primavera es sin alcohol. Actividades durante todo el día. Y yo te digo, está para ir todo el fin de semana a Villa Carlos Paz y el domingo coronar el fin de con esta gran fiesta. Primavera en Carlos Paz. Organiza Municipalidad de Villa Carlos Paz. Y te lo presenta la Gil. Vamos a estar todos, Vamos a estar todos, todo el equipo de la HIT acompañándote desde muy temprano. El domingo con el maratón de clásicos, después con el HIT 100 en vivo. Va a estar Fer Zavala. Y a las 5 de la tarde nos vamos a conectar desde Villa Carlos Paz con Andrés Mansur. Va a estar. Creo que. ¿Está confirmado? ¿Va a estar Mariana? ¿Mariana vuelve para el domingo?
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0: Fer Rojas ya dijo presente. Flavia de la Mayore también. Bueno, voy a estar yo, lógicamente. Vamos a estar todos. Todos ahí acompañándote para vivir una gran fiesta, una gran movida y una gran transmisión de Cadena Hit como todos los años. Flyro.

0: Paz. ¿Te vas para Carlos Paz? Bueno, allá nos vemos.
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0: Yo creo que jueves a las 13 más o menos ya estoy ahí en el predio. Me dijo un amigo que ya empezaron a armar el escenario y está el predio empezando a transformarse. ¡Qué locura! ¡Qué hermoso! Chicos, allá nos vamos, ¿eh? A Carlos Paz el domingo. Ahora, Mike Tower. Esto es Una Nada Más.

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0: Es la música junto con los BTS y la canción que se llama Swim. 19 con 31 minutos. A esta hora están empatando Independiente Rivadavia y Atlético de Tucumán por la Copa Argentina.
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0: Viste, cuando tenés ganas de ver fútbol, decís, bueno, vamos a arrancar por un partido de la Copa Argentina, pero ya te tiro la agenda de lo que se viene. Ahora cruzando el charco por vos.

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1: La música de Paulinho Mosca en castellano. Pensando en ti. Qué exitazo. Este lo usaban mucho para una novela. Ahora que empezaron a poner novelas viejas de nuevo. ¿Para qué novela era? Lo usaban a la tarde en una novela, pero ¿para qué promoción de qué novela era esto, che?
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1: Bueno, nos pasamos un ratito, se demoró un poquito la historia, pero... Nos vamos a ver, conociendo Rusia con Cadena Hit. Le llevamos a ver al rusito. Le llevamos a ver a Mateo. Me gusta cuando la canción dice: usted se ha comunicado con Mateo. Qué grande el ruso. Conociendo Rusia en Córdoba. Es este viernes en Quality Espacio. ¿Querés ir? Bueno, te quedan 4 segundos para mandar el mensaje porque sorteamos en 3, 2, 1. A ver. Momento que mandó un mensaje vacío, no puso datos, nada, dijo quiero ganar. No se vale. Era... Vamos de vuelta, pará. Le ganó. Claro, pará, intensidad. Para un poco. En Avenida Brasil, dice que la ponía la, esa canción. Acá Lore me dice: Amor en Custodia utilizaba con Soledad Silveira y Laporte esa música de fondo. Bueno, vamos a sortear. Espero que ahora sí salga alguien que ponga todos los datos, porque el de recién no tenía nada, estaba vacío. Se piantó el sistema, así que bueno, vamos a sortear de vuelta, dale. Sortea de vuelta. Ahora sí te creo. El mensaje dice: hola, quiero las entradas para Conociendo Rusia porque no llegué a comprarlas. Mi nombre es Sofía Alífano. Terminación de documento en 066. Y el celular termina en 286. Sofía, ¿estás ahí? ¿Estás ahí, Sofía? Sofía Alífano. ¿Dónde estaría acentuado esto? Qué duda, ¿no? Sofía Alífano, 066. Tenés que ir directamente a la boletería. Tenés que ir directamente con el documento. Decís que sos ganadora, invitada de Cadena Hit. Ahí te van a recibir amablemente el documento, te van a dar las entradas y a disfrutar del show. Exactamente. El show comienza a las 22. O sea que, Sofi, te pedimos a vos y a tu acompañante o acompañanta 21 horas ahí en la boletería de Quality, retirando las entradas, ¿eh? Porfis, puntualidad. Pues la otra vez pasó de un ganador que cayó a las 2 de la mañana a buscar la entrada. Ya había terminado el show, el cantante se había tomado el avión. Y bueno, hay gente así. Sofía, nos vemos ahí el viernes. Tengo unas ganas de verlo al ruso. Unas ganas. Sí.
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1: Llega la música ahora junto con Karim León. ¡Qué personajes! La canción se llama ¿Qué andas haciendo? Me encanta el cruce de ritmos y de estilos que hacen en esta canción. Me encanta, escucha.

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0: Bueno, acá disfrutando de la tarde junto a mi esposa Paola en la Villa Serrana, acompañado de tu buena onda, tu buena vibra, te mandamos un abrazo enorme, crack. Chau, chau.
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0: Es la música de Wallace y Juana la Loca, Perdí la Fe. Una vez le hice una entrevista a Masacre, y era una entrevista acústica, y escucho esos sintetizadores que tiene esta versión por atrás, y me acuerdo de cómo se pusieron a zapar, se pusieron a hacer sonidos mientras la prueba iba desarrollándose. ¿Viste cuando decís, uy, qué viaje ese? Bueno, ahí está. Perdí la fe, lo que pasaba a las 19:56. Che, ¿qué hora es?
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0: Mirá la hora que es.
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0: Bueno, vamos a parar un poco la pelota porque vienen ellos. Ellos que no sabemos si están chapando, ¿no?

0: Javier Milei negó que su campaña por Malvinas responda a una estrategia electoral. El mandatario aseguró que el endurecimiento de las sanciones contra las empresas que explotan hidrocarburos en las islas surgió tras declaraciones de Donald Trump. Islas Malvinas, la justicia ordenó frenar el proyecto Sea Lion. La jueza federal de Río Grande, Mariel Borruto, instó a las empresas Rockhopper Exploration y Navitas Petroleum que eviten nuevos avances en el Atlántico Sur. En deportes, Belgrano River cambia de escenario, se jugará en el Kempes con las dos hinchadas. El partido por la fecha 13 de clausura se disputará el fin de semana del 18 de octubre desde el COSEDEPRO. Anticipan que la parcialidad millonaria ocupará la tribuna Wellington. Es la hora 20 con 3 minutos. En Córdoba la temperatura llega a 20 grados 6 décimos, la humedad del 50%, el viento del noreste a 10 kilómetros por hora. El pronóstico del tiempo anticipa para mañana jueves, mínima de 12 grados y máxima de 25.
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0: le deja el perro y se lleva las plantas. Oiga, Natalie Pérez.
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0: ¿Cómo fue que le dijeron a Julián Álvarez? La frase de Valdano. Quien avisa que se va a ir, ya se fue. Natalie Pérez en esta canción. Te quiero y nada más. 20 con 10 minutos. Buenas tardes, Mauri. ¿Cómo estás? Yo estoy al gas. Tenía que hacer trámites hoy, me pedí el día. Y por supuesto, siempre escuchando a la gente, te mando un abrazo. Abrazo, Rodri. Rodri, que recién llega a preguntar por sorteos. No. No, a esta hora, sorteos. Más nada.
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0: Lo que sí tenemos a esta hora es el carnet de socio del Club de los Relajados. Si querés el carnet de socio del Club de los Relajados de las 8, bueno, bienvenido. Acá te llenamos.

0: fuimos al año 1984 para encontrar en Piano Bar esta canción, himno definitivo de Charly García. Cerca de la revolución. Ese ritmo, ese riff inconfundible. Bueno, es Charly García, ¿qué más agregar? No se puede agregar más nada. 20 con 19 minutos. Independiente Rivadavia le está ganando 1-0 a Atlético de Tucumán por Copa Argentina. Más tarde tendremos por la Copa Libertadores a Estudiantes de La Plata enfrentando a Corinthians. 21:30 horas pinta para hacer un partidazo.
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0: Llega ahora Prince Royce, la canción se llama Corazón Sin Cara. Está 1-1 el global entre Corinthians y Estudiantes de La Plata, o sea que a todo por todo, exacto. Quédate en la hit, ya vuelve.

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2: Hola, mi vida. Te escribiste acá con un amigo. Ojalá que te guste.

0: Una gran versión, Lo que me pasa con vos. Sebastián Yatra sonando junto con Seba Alonso, con Augusto Alonso, perdón. Este hermoso tema que estábamos escuchando a las 20:26. Nuevo repasito por el pronóstico del tiempo. ¿Qué pasó? ¿Cambió algo en estas últimas horas? Bueno, para el jueves mínima 12, máxima 25. Para el viernes máxima 25, mínima 13. Para el sábado mínima 15, máxima 26. Y para el domingo se mantiene el pronóstico de máxima 31 grados y mínima de 16. Estamos con el outfit ahí. ¿Viste cómo? ¿Qué nos ponemos el domingo para ir a Carlos Paz? ¿Qué nos ponemos el domingo para ir a la fiesta de la primavera? Claro, ¿viste? Estamos ahí. Estamos, a ver, ¿qué onda, amigos? Bueno, nosotros estamos acá y vos del otro lado preparándote, me imagino. Así que por eso es que hacemos especial hincapié en cómo va a estar el clima del domingo. Mínima 16, máxima 31 para Córdoba. Para el resto del país ya se viene anticipando que los próximos días serán más cálidos. Este fenómeno que estamos encarando después de un fin de semana helado, viene ahora la primavera, así como con los tapones de punta, como diciendo, abran paso que acá llego yo. ¿En qué lugar de la República Argentina estás vos a esta hora, escuchando Cadena Hit? ¿Nos contás? Y de paso, bueno, también queremos que nos cuentes a ver cómo viene el tiempo en tu zona.
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0: Bueno, a ver, me dice por acá Micaela María Alejandra. La palabra clave, Mauri. Yo la dije, como a las 7 de la tarde.

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0: Es Diego Torres. No me pidas que vuelva, si se... La primera versión de No lo soñé, porque después vino otra para el disco MTV Unplugged. Esta es del año 1996, del disco Luna Nueva. Diego Torres. No lo soñé. Diego que subió un video a las redes y dijo: miren todo el público joven que tengo. Y claro, tiene muchos chicos, niños, jóvenes que lo siguen por la canción que se hizo viral, ¿no? Y hoy me levanté. Es más, los hizo subir al escenario en el show de Córdoba, en la Plaza de la Música. Diego Torres, No lo soñé, a las 20:37.
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0: la música de Chira, la canción se llama Azizam. 20:43. Casi casi la recta final de este hitódromo. Hay un... una polémica que envuelve a Ed Sheeran y a Macklemore. Artistas abandonan la gira de Ed Sheeran después de que Macklemore fuera excluido por comentar Palestina Libre. La gira internacional de Ed Sheeran ha entrado en crisis. Uno de los teloneros, el rapero Macklemore, tuvo este mensaje y a partir de ello varios artistas empezaron a brindar el apoyo a Macklemore y también se empezó a armar, como siempre pasa, ¿no? Un estar de un lado o estar del otro. Él lo envuelve a Ed Sheeran en esta polémica. 20:44 y esto sigue, amigos.
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3: Esta que viene ahora la llevamos todos en el corazón.
0: No me digas, Chano. La canción se llama Flaca. Qué himno para esta noche. Qué himno para este miércoles. Esto se llama Flaca. Y se canta a los gritos. Así, hasta quedarse sin voz. Esperando que llegue noviembre para encontrar.

0: Salimos de un recital y nos metimos en otro. Dejamos a Tan Biónica y agarramos el show de Casu, Amy Quintanilla. Si una vez en vivo, 2052, última, dale.
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0: Mirá cómo volvemos de la tanda. Mirá cómo volvemos de la tanda. Volvemos con unas ganas de hacer pogo. Que llegue el domingo rápido, te lo pido. Ahí vamos a estar con ellos. Estamos hablando de Capac.

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0: Ella es Tini, ellos son Los Ángeles Azules. Y la canción es Pael. ¿Pero cuál él? ¿Qué haces, Meli? Ah,
1: no sé. Hola, Mauricio. Ay, otra vez me pasó de que vi la luz apagada y dije... No ande micrófono.
0: No.
1: No tiene luz.
0: Pero es con vos. A la tarde con Fla, anda.
1: ¡Ay, Dios! A ver, le voy a... Tiki, tiki,
0: ¿qué,
1: tiki.
0: Qué jodido cuando te dicen eso. ¡Es con vos!
1: Es una señal.
0: Llevas el auto al mecánico y te dice el mecánico, pero es con vos que falla, acá anda, perfecto.
1: No. Sí. Ay, no, no se la creo. A mí no me la dicen más a esa.
0: Es la típica, ¿viste? Cuando el perro tiene que hacer la gracia.
1: Sí. A mí con esa no.
0: O cuando te llevaban al médico y... Está perfecto.
1: Sí, ¿para qué viniste? ¿Qué necesitas?
0: Pero tengo un...
1: ¿Querés pasear un ratito?
0: Acá me hace... Y voy a decir, pero no pasa nada. No tenés no nada, nada, estás perfecto. Llegas a tu casa y te sentís como...
1: Como él.
0: Pasa, muchas veces pasa eso.
1: Ay, Dios
0: santo. Es el síndrome del burnout.
1: Sí, pero en serio te digo que esto no funciona.
0: No, bueno, no pegué, es que me está dejando sordo.
1: Bueno, ves, no se escucha bien.
0: Es el burnout que nos está... correctamente,
1: quemando lentamente.
0: No, correctamente. Correctamente sería... Parpadeando. Pero en el barrio le decimos está pipilando.
1: Ay.
0: Te pipila. Vos sabés lo que yo te quiero decir cuando digo me pipila el burnout, ¿no?
1: Sí.
0: ¿Cómo le decís vos? Te titila. Cada vez le pipila. Pipila, hijos.
1: Te tenemos que pedir perdón a nuestra audiencia, a veces nuestro pase de rapa.
0: ¿Y por qué es así? Porque está quemadito.
1: Pipila.
0: Está pipilando.
1: Está como la luz. Está como la luz del pase.
0: Sí. Prende y apaga.
1: Pero prende y apaga la luz. Bueno.
0: ¡Nos vamos! Se quedan con Meli.
1: Basta, Mauricio, basta.
0: El equipo de Hitódromo. María Fernanda Rojas en la producción. El señor André Moya musicalizando. Mauri Palacios, mi nombre. Hasta mañana, gente.
1: Pipilando, adiós.
0: Nos vamos con la luz que nos pipila. Pipila la luz, nos pipila. ¿Qué querrá decir que pipila la luz? Dios mío.
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1: Buenas noches, equipo lindo. ¿Cómo están? Bienvenidos. Una noche más entre canciones. Qué linda que está la noche, por cierto. Ya se acerca el título, el mejor título, voy a modificar... del año, la primavera, querida primavera. Y se nota, se siente. Y también en la actitud de la gente, me parece. Todos más holgados.